La mejora no alcanzó para compensar el efecto de la inflación y el financiamiento volvió a retroceder en términos reales. 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Sin embargo, en términos reales se cayeron un 0,3%. La mejora no alcanzó para compensar el efecto de la inflación y el financiamiento volvió a retroceder en términos reales. Según un informe de First Capital Group, los préstamos en pesos crecieron un

0: Noticia Juan Bautista Máiquez. Deportes, TIC Sport, Selección Nacional. Alentador mensaje de Nico Paz de cara al Mundial. En medio de las versiones que especulan con que podría salir de la lista por las dificultades en su lesión de rodilla, el volante del Como de Italia se expresó en redes sociales y llevó tranquilidad con un posteo optimista. Últimos días de recuperación, escribió. En cualquier momento volveremos con más noticias. La radio te informa la hora. 21:02. Ahora en tu radio, los datos del tiempo.
1: Temperatura 15 grados. Humedad 91%.
2: Usa barba de apóstol y viste siempre de negro. Encabeza el movimiento accionista y utiliza para sus piles que él mismo sacrifica. Es austríaco y se llama Hermann Nitsch. Presenta sus performances en su palacete de Prinzenstorf, en la Baja Austria, y allí durante 6 días celebra una ceremonia que combina todo tipo de excesos orgiásticos. Entre los 300 participantes de la extraña propuesta hay una orquesta de casi 150 músicos aficionados y profesionales, quienes actúan para un público estimado en 1.500 personas. O todos aquellos que estén dispuestos a pagar $500 para ingresar, para luego beber hasta embriagarse, o también revolcarse en una mezcla de carne, sangre y tripas en un simulacro de guerra, muerte y caos. Mientras tanto, aquí, en la gran ciudad,

estamos ya disfrutando de buena música. Lo digo porque enseguida comienza a sonar el primero de los temas elegidos. Te anticipo que hoy vamos a repasar la biografía de Rod Stewart, entre otras cosas, como para que te quedes enganchado a este flashback. Iván Kipes está produciéndolo. Soy Luis Enrique Schenfeld. Lo dicho, en el aire, Electric Light Orchestra.

La Electric Light Orchestra presentaba este tema Línea de Teléfono como cuarto sencillo promocional de su álbum A New World Record. La canción se posicionó entre los 10 primeros puestos de las listas tanto en el Reino Unido como en los Estados Unidos.

comandados por Michael Hutchinson, los In Excess tocaban Nunca Nos Separen, la balada incluida en Kick del año 87. 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

En el 2012, la enérgica e explosiva Rihanna alcanzaba el primer lugar del chart europeo haciendo Where Have You Been? Ahora, Aloe Black.

0: sonaba I Need a Dollar, How to Make It in America, a cargo de Aloe Black.
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0: Seguimos en Flashback con Allianz Etnec.

Los franceses Alliance Ethnique, demostrando que también en francés se puede hacer buen hip hop, pasaban con respeto desde su álbum Simple and Funky del año 95. Ahora, The Stray Cats.

La banda estadounidense de rockabilly Stray Cats estuvo aquí haciendo No me pondré en tu camino desde su álbum Rotten Reef del 83. London Beat y un clásico de los 90s.

0: London Beat sufrió lo que se conoce como el mal del hit. No pudieron superar el éxito de este tema, Un Mejor Amor, con el que se dieron a conocer. Pausa, después volvemos con lo prometido, la biografía. Hoy el turno para el escocés Rod Stewart.
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Es el responsable de numerosos éxitos que todavía siguen sonando. Esta es la biografía de Rod Stewart.

Rod Stewart nace bajo el nombre de Roderick Dave Stewart el 10 de enero de 1945 en Londres, Inglaterra. Su verdadera pasión era el fútbol, pero esta adicción se fue apagando al ver que no le llegaban contratos profesionales, así que a inicios de los años 60 se dedicó a recorrer Europa con un amigo y una guitarra. De nuevo en Londres decidió armar su propia banda. Promediaba 1965 y Rod forma el grupo Los Steam Packet. Tuvieron un gran inicio, pero decidieron separarse porque cada uno quería seguir caminos diferentes. En menos de un año, pasó a formar parte de la banda de Jeff Beck. Después del segundo álbum, en 1969, el grupo se separó. Lo que quedó del Jeff Beck Group y los Small Faces sirvió para formar una de las agrupaciones más importantes de finales de los 60, The Faces. De manera simultánea, Stewart tenía una carrera solista. Su primer disco se tituló An Old Raincoat Will Never Let You Down. Luego llegó Gasoline Alley. Su siguiente sencillo vino a ser su primer número uno, Maggie May, que en 1971 llegó a la cima de la popularidad en Inglaterra y Estados Unidos.

0: 1975, Roth se traslada a Estados Unidos. Para ese entonces, los Faces estaban diezmados.
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Escuchábamos a Marty Balin, conocido por ser el vocalista principal y fundador de los Jefferson Airplane, y haciendo el solito Corazones. Cerramos con los Pericos y un poco de reggae.

0: despedimos de los Pericos, quienes nos dejaron Jamaica Reggae, uno de sus primeros hits, y con ellos nos estamos despidiendo, gente. Estaremos reencontrándonos en la próxima edición, como siempre, con Iván Aquípez en la producción. Soy Luis Enrique Schoenfeld. Hasta el próximo Flashback.
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1: Ahora en tu radio, los datos del tiempo.
2: Temperatura 15 grados. Humedad 92%.
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1: 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La radio te informa la hora. Una, un minuto. Ahora en tu radio, los datos del tiempo. Temperatura 15 grados. Humedad 93%.
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0: 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Ahora en tu radio, los datos del tiempo.
1: Temperatura 15 grados. Humedad 93%.
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0: Ahora en tu radio, los datos del tiempo. Temperatura 14 grados. Humedad 94%.
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0: La radio te informa la hora. 4:02. Ahora en tu radio, los datos del tiempo.
1: Temperatura 13 grados. Humedad 94%.
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0: Ahora en tu radio, los datos del tiempo. Temperatura 13 grados. Humedad 95%.
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La Nación 104.9, más música. ¿Qué tal? ¿Cómo están todos? Muy buenos días. Arrancamos con The Outfield, All the Love in the World. Y así estamos, arrancando este viernes. Viernes 5 de junio, cerrando esta semana. Bueno, espero que estés realmente preparado para encarar esta jornada con 14 grados casi hasta ahora. Está muy húmedo, neblinas, ahí tal vez donde estés. Fíjate, 94% la humedad, mucha humedad. Bueno, la tendencia, tuvimos toda la semana este tiempo, ¿Te fijaste? Llegamos al viernes, finalmente no se anticipan lluvias para el día de hoy, 19 de máxima, va a estar pesadito, me parece. ¿Y qué pasa el fin de semana? ¿Qué es lo que te interesa? Bueno, mira, por el momento, las lluvias aisladas llegarían el sábado por la noche y las temperaturas están en esto, en 14 a 18. El domingo se habla de una jornada con tiempo inestable, posibilidad de más lluvias aisladas todo el día, de 13 a 16 las temperaturas, fíjate qué poca amplitud térmica, ¿no? 13 la mínima, 16 la máxima, el lunes seguiría nublado, el martes también. Pues, ¿qué pasa? Se quedó la nube arriba y no se va, con la humedad también instalada, pero ¿sabes qué? Tenemos tanto para compartir que el tiempo es solo un detalle. Vos la vas a pasar genial, nosotros te ponemos la música ahí donde estés. Mira, con Rod Stewart, que llegan un ratito, con Cardigans, con Billy Joel, con Bee Gees. Obviamente hay cuestiones que hay que conversar, noticias que hay que saber. Las mecharemos en medio de esta selección de canciones ideal para acompañarte cerrando la semana. Y mira lo que llega, con Martín Nelly en los controles. Mi nombre es Fernando Yanelo. Los Stones, en el video totalmente rejuvenecidos. In the Stars, lo nuevo de ellos, lo compartimos aquí en La Nación 104.9. Buenos días, bienvenidos.

La Nación 104.9, más música. Baby Jane, Rod Stewart presente en esta mañana tempranito, acompañándote ahí donde estés. El sol levanta 7:54 recién, con 14 grados esta hora. Bueno, noticias que se destacan lo puntual. Mira, ayer las consultoras que releva el Banco Central proyectaron una inflación de 2,3%.

En mayo, el REM, que se llama, anticipa una trayectoria descendente para la dinámica de precios que rompería el 2% en los próximos meses. También hay previsiones para el dólar, la actividad, el empleo, que después repasaremos, obviamente, las perspectivas de aquí en más. El jueves que viene se va a dar a conocer la inflación, el IPC del mes pasado por parte del INDEC. Obviamente los ataques de Israel al Líbano continúan a pesar de una tregua que se había firmado, que se había propuesto, y bueno, los combates continúan a pesar de todo, ¿no? Así que un día es una cosa, otro día es otra. Es difícil seguir las noticias en este sentido porque sinceramente no sabes en qué creer, ¿no es cierto? La cuestión que aparentemente podría llegar a haber algún encuentro entre Putin y Zelensky, pero Putin dijo, mira, mi propuesta ya está hecha, se la acerqué a Trump, si te gusta bien, y si no, seguiremos atacando, palabras más, palabras menos, ¿no? Y vos sabés que a nivel internacional se viene algo histórico, la visita del Papa a España, entre el 6 y el 12 de junio. Esto movilizó una cantidad, un operativo de seguridad impresionante. Va a visitar Madrid, Barcelona, Las Palmas y Tenerife. Imagínate lo que es la seguridad para la llegada del Papa a Brasil. Y en deportes, vamos a comenzar con Fórmula 1, porque ya hoy empieza la actividad para Colapinto, práctica libre a las 8:30 de la mañana. La práctica libre 2 será al mediodía. Mañana sábado, tempranito, 7:30, la tercera práctica para la clasificación a las 11 de la mañana de mañana sábado. Y el domingo la carrera a las 10. ¿Dónde? En Monte Carlo. Así que vamos a ver qué pasa con Colapinto, ¿no? La cuestión es que la selección también está en el radar. De a poquito se van curando aquellos que estaban tocados y ya está el equipo para el amistoso de que se viene frente a Honduras. Después lo vamos a repasar. Y ayer hubo otros amistosos. Llamó la atención la derrota de Francia. ¿Vos sabés que lo silbaron al equipo en Francia? Cayó 2-1 frente a Costa de Marfil. Ojo, un juego prolijo el de Costa de Marfil, por lo poco que estuve viendo. España, en España, empató 1-1 con Irak. Y Checa le ganó a Guatemala 3-1. Destacamos la victoria de México, 5-1. México es anfitrión de este Mundial. Fíjate qué linda victoria frente a Serbia, que no es menos, que no es poco, digo, 5-1. Hoy hay amistosos que sinceramente no vale la pena ni repasar, así que después obviamente iremos sumando más noticias a estas que te acabo de comentar. 6:17, seguimos con Cardigans, La Full, en La Nación 104.9.

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1: 6:30, comenzando esta mañana de viernes, nos encontramos con una ciudad con muchas nubes y mucha humedad. 13.6 la temperatura, 94% de humedad. La tendencia es tiempo inestable hacia el fin de semana. Mira, hoy como mucho 18 grados, mañana sábado 14 la mínima, también 18 de máxima, con neblinas matinales. Atención, hoy por la noche y mañana por la mañana, bastante niebla, fíjate ahí donde estás vos. El domingo, tiempo inestable todo el día, y siempre la posibilidad de que alguna llovizna, alguna lluvia aislada, aparezca desde el sábado por la noche y aparentemente todo el domingo. También con temperaturas similares ese día, 13 la mínima, 16 la máxima. Y si querés, mira, me voy al inicio de la próxima semana con el mismo panorama, bastantes nubes y mismas temperaturas. Esto es Génesis, That's All, en la Nación 104.9, más música.

0: La Nación 104.9, más música, DNCE, Cake by the Ocean, lo que estamos compartiendo hasta ahora. Bueno, mira, te paso este dato. El Senado votó el acuerdo con los holdouts. Logró avanzar con este acuerdo con los acreedores, pero no consiguió los votos para el proyecto de la llamada ley de inviolabilidad privada. Y con respecto al tema de los holdouts, esperan que diputados apruebe el entendimiento antes del fin de este mes. Y además, el Senado aprobó el pliego de la jueza que María Belén Camilleri, ¿te acordás que no quería Milei? Bueno, el Senado por lo menos aprobó el pliego. Bueno, Rusia lanzó un nuevo ataque con misiles, más de 200 drones contra varias regiones de Ucrania, y al menos 7 personas muertas. Y para vos que estás siguiendo los amistosos previo al Mundial, te prendés con estos partidos, que por ahí no significa mucho, pero uno empieza a ver cómo están las elecciones. Ayer empató España, perdió Francia. Hoy tenés, mira, si quieres arrancar tempranito, es imposible clavarte frente a la tele, pero para que lo tengas ahí en el radar. Estados Unidos-Alemania. Lindo partido. Estados Unidos anfitrión, Alemania potencia, a las 3:30 de la tarde. Complicado, pero bueno. Después tenés, interesante, más adelante a las 5, Inglaterra-Nueva Zelanda. También está bueno, ¿no? A las 7, si quieres ver cómo juega Brasil, tenés ahí amistoso frente a Egipto. Esto va a ser mañana, mañana, sábado, pero, y bueno, y la Argentina, obviamente, Argentina-Honduras por la noche. Si querés algo para hoy, interesante, Canadá-Irlanda, lo que te puedo ofrecer, tal vez Perú visitando Haití, si te interesa, pero bueno, el plato fuerte de amistosos está para mañana, sábado, por la tarde. El tiempo va a ayudar, obviamente, pero bueno, son muchos partidos, 6:40 minutos.
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1: 6:48 minutos. Bueno, comenzamos a ver cómo están los accesos temprano en este viernes. Obviamente se van cargando de a poquito, nada muy importante en Panamericana. Simplemente alguna sobrecarga allí entre 202 y Camino del Buen Aire. Están muy bien también desde el oeste, perfecto desde La Plata. Lo único para destacar tiene que ver con la General Paz, mano al Río de La Plata, altura Mataderos, Liniers y avanzando hacia Devoto, que es el sector que primero se carga temprano en cada mañana. Obviamente, a tener en cuenta el paso de Richeria de Lepiane, cruzar la General Paz siempre es un tema porque hay mucho, mucho tránsito allí, puntualmente en ese sector, ¿eh? Después mejora, con subtes y trenes funcionando normalmente. El tren Belgrano Norte tenía algunas demoras por inconvenientes técnicos, veremos si esto se soluciona en los próximos minutos. Y en media hora actualizamos estos datos. Seguimos con los Beatles, con Day Tripper.

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Nación 104.9, más música, YouTube, Even Better Than The Real Thing, lo que estamos compartiendo de esta banda que durante este año también tendrá disco nuevo, más allá de esos dos EP que ha editado recientemente. Bueno, siempre estamos en contacto, fíjate, vía redes, @lanacionmusica, y no te olvides que podés vernos y escucharnos vía YouTube, te suscribís, te sumás al chat, para nosotros es un placer tenerte allí. Ahora te comento un par de datos importantes en esta mañana de viernes.

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1: 7:01. Tras cumplir la meta de reservas, el Fondo Monetario Internacional destacó el compromiso del gobierno con las reformas impositivas y previsionales. El organismo resaltó la acumulación de reservas que llevó a cabo el Banco Central y destacó el compromiso del gobierno argentino por sostener el esquema fiscal modificando el sistema tributario y previsional y ponderó la baja de la pobreza. Zelensky invitó a Putin a negociar cara a cara el fin de la guerra en Ucrania y recibió el respaldo de Donald Trump. El presidente ucraniano propuso celebrar una cumbre en un país tercero, planteando una suspensión total de las hostilidades mientras se desarrollen las posibles negociaciones. La temperatura en Buenos Aires a esta hora, 13 grados 6 décimas, con cielo cubierto, humedad del 94% y máxima para hoy de 18 grados.
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1: Abrimos otra hora en esta mañana. Mira, ya llega Sabrina Carpenter. También tendremos un temazo de Toto, algo de Alanis Morissette, Billy Idol, entre otros. Para esta hora que abre Simple Minds, gran clásico de los 80, Don't You Forget About Me. En La Nación 104.9. Más música.

Clásico de Toto, África, que compartimos aquí en La Nación 104.9, más música. Ya vamos a hablar de tránsito, ¿eh? Dentro de un ratito. Bueno, se viene el Mundial y en ese marco también se viene la presentación de diferentes artistas, ¿eh? Madonna, BTS, para el entretiempo del partido inaugural. ¿Quién más estaba ahí? Ya no me puedo acordar. Pero bueno, hay muchos nombres dando vuelta, ¿eh? Es más, va a haber muchos artistas en México, en Estados Unidos y en Canadá. Y en Canadá tenés a Alessia Cara, a William Prince, tal vez no te diga mucho, pero sí también tenés a Michael Bublé, que lo conocés, y sabés quién va a estar en Canadá, Alanis Morissette, en el marco de del Mundial, su inauguración. Así que ya la veremos a la canadiense. Aquí está con Hand in My Pocket, Alanis, en La Nación 104.9.

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1: 7:15 pasaditas y tránsito obviamente intenso, hora pico. Obviamente los viernes traen menos tránsito, pero vamos a ver qué pasa más adelante. Por lo pronto noto una Panamericana bastante intensa desde, mira, un poco antes de llegar a 202 hasta pasando la zona de Márquez, ahí en Bulón. Lo destacado a esta hora, se va cargando la General Paz, altura, mira, Mataderos Liniers, ahí tenés lo más intenso en la curva, digamos, pasando Emilio Castro, en mano al Río de la Plata, obviamente, y avanzando hacia Devoto. Y se va cargando de a poquito también el tramo que va desde Parque Sarmiento hasta Lugones. Desde el oeste, la zona más intensa la encontrás a partir de Ruta 4, ahí en la zona de Morón, avanzando hasta Aedo, y el resto está muy bien. Obviamente la Richeri en el tramo final siempre es una complicación, no es novedad, con subtes y trenes funcionando normalmente a esta hora de la mañana del viernes. Billy Idol con Money Money en La Nación 104.9. Más música.

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0: Nación 104.9, más música. Imagínate una película con una banda de sonido que tenga canciones de YouTube, que esté Lenny Kravitz, también, ¿por qué no?, algo de Iggy Pop, entre otros. Y agregamos esta canción de Seal, Kiss from a Rose. Bueno, la película existió. ¿Te acordás? Batman Forever. Buena película, con excelente banda de sonido. Y de allí, este lindo tema a cargo de Seal a las 7:32. Bueno, obviamente, por delante tenemos algunas noticias importantes. Mira, en un ratito vamos a hablar de otra complicación para OpenAI. ¿Viste cuántas demandas están sufriendo las empresas de inteligencia artificial? Veremos en qué termina todo, pero eso lo charlamos dentro de instantes.
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0: La temperatura a esta hora aquí en Buenos Aires, 13 grados 6, con bastantes nubes en la región metropolitana. Va a estar así todo el viernes, ¿eh? Algunas neblinas en la mañana. Tal vez alguna lluvia aislada tengamos en el día de hoy, 18 de máxima para la tarde de este viernes. Se viene el fin de semana, un sábado también con neblinas matinales y durante gran parte del comienzo del sábado, atención con ello. Y después, algo inestable para la tarde del sábado, también con 18 de máxima. El domingo ya se vendrían las lluvias hacia la tarde-noche, con 13 de mínima y 16 grados de máxima. @ La Nación Música, estamos en redes. El contacto con todos ustedes cada día. Aquí Suxian the Banshees, The Passenger, en La Nación 104.9.

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0: La Nación 104.9, más música con Nena, 99 Red Balloons. Bueno, vamos a lo prometido. Bueno, vos sabés cuántas denuncias están encarando o están sufriendo las empresas de inteligencia artificial. Y en Estados Unidos, el estado de Florida demandó a OpenAI por los riesgos potenciales de ChatGPT. Vos sabés que mucha gente sufre, bueno, no solo ha sido inducida al suicidio gravísimo, sino todo tipo de complicaciones en su vida cotidiana por su adicción a las pantallas y a veces a estas propias empresas de inteligencia artificial, ¿no? Y allí la Fiscalía de Florida también denuncia al titular Sam Altman, señala que la compañía priorizó el beneficio económico de la app. De hecho, para las autoridades es un agravante que la firma haya ignorado de forma consciente las advertencias que habían hecho especialistas internos y externos sobre los riesgos potenciales del uso de su chatbot, priorizando la salida al mercado de ChatGPT. Bueno, hay casos de gente que se ha llegado a enamorar de chatbots, etcétera, en fin. Cuestiones que pasan en el día de hoy. 7:44 minutos.
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0: Bueno, el tránsito intenso a esta hora del viernes, bastante mejor que otros días. Parece que viene esta mañana en Panamericana, lo más cargado lo tenés, altura 202, Camino del Buen Aire, y obviamente hay que hablar de la General Paz como lo más intenso, a la altura de Liniers, con un incidente que se informa pasando Emilio Castro, mano al Río de la Plata, ya desde Mataderos, Liniers, Devoto ahí, lo más intenso, mano al río, ¿eh? Y también, obviamente, se cargó muchísimo desde Constituyentes hacia lo que es el Río de la Plata, hacia Lugones, con lo que significa acceder a esa autopista siempre frenando y teniendo un poco de paciencia para aquellos que van al centro. Está muy bien la autopista del oeste, muy bien desde La Plata, se va cargando de a poquito Perito Moreno, y no más que eso, en esta mañana de viernes, con subtes y trenes funcionando normalmente.

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1: 8 en punto. Las consultoras que releva el Banco Central proyectan una inflación de 2,3% en el mes de mayo. El último relevamiento de expectativas de mercado anticipa una trayectoria descendente para la dinámica de precios que indican rompería el 2% mensual en los próximos meses. Hoy se juegan semifinales en Roland Garros. Por un lado, Mensik frente a Zverev y por el otro, los italianos Arnaldi y Coboli. La temperatura a esta hora en Buenos Aires, 13 grados 6, con cielo cubierto, mucha humedad, 94%, y hacia la tarde máxima de 18 grados.
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1: Abrimos otra hora en esta mañana de viernes, oscura mañana de viernes, ¿eh? A ver si el sol reaparece, me parece que habrá que esperar hasta el martes por lo que estaba viendo. Bueno, ya llega Lily Allen. Tendremos algo de Queen, Phil Collins también, en esta hora que abre Pet Shop Boys con It's a Sin a las 8:01. 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

La Nación 104.9, más música. Estamos con Queen, Another One Bites the Dust. Y te contaban las noticias, los datos que aparecieron en el relevamiento de expectativas de mercado: 2,3% inflación. El INDEC la va a informar el jueves que viene, pero aparecieron otros datos, por ejemplo, que tienen que ver con la proyección del valor del dólar. Se dice para diciembre 1.658. También el sector privado calculó que el Producto Bruto Interno se habría expandido 0,3% en el primer trimestre, aumentaría otro 1,2% en el segundo trimestre, y también datos que tienen que ver con tasas y desempleo, sin cambios significativos con las expectativas, de acuerdo a lo informado. Vamos a los 90 con Phil Collins, de aquel disco But Seriously. Aquí llega Something Happened on the Way to Heaven. Phil Collins en esta mañana de viernes, aquí en La Nación 104.9, más música.

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1: Ya, 8:15 en esta mañana, está bastante bien el tránsito, ¿eh? Esta mañana de viernes, sin complicaciones, sin demoras en Panamericana. Viene muy bien la mañana, ¿eh? En el acceso oeste también, desde La Plata sin inconvenientes. Las autopistas porteñas absolutamente con tránsito amigable. Algo en Richeri sobre el final, desde el Mercado Central hasta que cruces a Capital. Obviamente la General Paz siempre tiene algo, ¿no? Ahí la zona de línea en ambos sentidos, por algunos incidentes es noticia en el día de hoy, puntualmente en la zona de Liniers, y después obviamente desde Villa Urquiza, Parque Sarmiento hasta Lugones siempre tenés una sobrecarga interesante, pero nada grave en esta mañana, que atención, muestra visibilidad reducida en algunas autopistas, más alejado de lo que es el centro porteño. Ojo con eso, subtes y trenes funcionando normalmente. Ya repasaremos pronóstico, dentro de un ratito. Y siempre, siempre están todos invitados a sumarse en YouTube. Ahí nos pueden ver, nos pueden escuchar. Y se pueden sumar al chat desde ya, se suscriben. Y la cantidad de sorpresas y propuestas que tenemos en redes, @lanacionmusica, no se lo pueden perder. Vamos con Jaco, Michael Jackson, The Way You Make Me Feel, en La Nación 104.9.

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2: La Nación 104.9 es la radio que te conecta con tus artistas preferidos y a través de Meet Music recorremos las décadas que han marcado la historia de la música y durante junio el recorrido es por los años 80. Y en este caso tenemos, a ver, como dicen muchos, el dúo más exitoso de todos los tiempos. Hall & Oates, gran dúo, que han terminado peleados, lamentablemente, pero nos han dejado una obra maravillosa. Y justamente a principios de los años 80 editaban aquel disco Private Eyes, que tenía un par de canciones espectaculares. Y una de ellas es esta, un éxito absoluto para Hall & Oates, Private Eyes, Meet Music, con los años 80 en el mes de junio, aquí en La Nación 104.9, más música.

0: 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Estamos con Holland Notes, Private Eyes, principios de los 80. Así estamos, ¿eh? Junio, Mid Music y esa década espectacular. 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
1: Bueno, 8:30, habrá que tener paciencia, tenemos la nube instalada ahí arriba y así va a estar gran parte de este viernes, ¿eh? O sea que por la tarde, por un lado, veo algún pronóstico que dice que puede haber alguna lluvia y otros pronósticos que dicen que el sol puede asomar. Será cuestión de esperar hasta la tarde con 18 de máxima, ya veremos qué pasa. El fin de semana sí viene con tiempo inestable, ten en cuenta que el sábado va a presentar neblinas matinales, tiempo inestable, pero principalmente el domingo vendrían las lluvias hacia la tarde o noche, por lo que puedo ver, el domingo con temperaturas similares, siempre se habla de temperaturas entre 13, 14 de mínima, 16, 18 de máxima, hacia el fin de semana también. El lunes, martes, bajaría la temperatura y empezaría a mejorar lentamente el tiempo. Come As You Are, Nirvana, y ahí la ovación para ellos. Aquí en La Nación 104.9, más música.

La Nación 104.9 más música. Somos radio oficial de Robbie Williams en la Argentina. Aquí está con Rock DJ. Es cierto, falta mucho, es en octubre, pero está todo vendido y nosotros vamos a compartir esta experiencia con vos desde ya. 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Ya hablaremos de tránsito en un ratito. Está muy bien todo ahí afuera, aparentemente, ¿eh? En vivo los Stones, Start Me Up, aquí en La Nación 104.9, más música.

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1: Bueno, 8:47, en líneas generales está muy bien el tránsito, porque Panamericana está totalmente despejada, lo mismo el acceso oeste. Desde La Plata, alguna demora el tramo final, puntualmente a partir de Dock Sud, y no más que eso, las autopistas porteñas están muy bien, tránsito normal de viernes por la mañana. Ahora la General Paz, altura Liniers. ¿Me escuchan? Los que están allí dicen que ¿qué está diciendo? Ahí está cargado, ¿eh? En ambos sentidos. Particularmente en Liniers, hasta Devoto. Y después, obviamente, sentido Río de la Plata, desde Avenida Constituyentes hasta Lugones, bastante tránsito, ¿eh? Obviamente, es hora pico de la mañana, se siente, pero en líneas generales, muy bien el tránsito, con subtes y trenes que están funcionando normal.

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1: La radio te informa la hora. 8:54 minutos. Noticias. Esto pasa en la Argentina y el mundo. Ámbito. Nuevos acuerdos. Argentina y Estados Unidos firmaron dos cartas de intención para profundizar la cooperación bilateral en materia de defensa, en una nueva muestra del acercamiento entre las administraciones de ambos países. Los acuerdos apuntan a fortalecer el apoyo logístico y ampliar el acceso a tecnología militar. Mitre, alerta climática. La Organización Meteorológica Mundial elevó al 90% la probabilidad de que a partir del próximo trimestre se desarrolle el Niño en el Pacífico Ecuatorial. Su titular, la argentina Celeste Saulo, alertó sobre los fenómenos extremos que podrían afectar a distintas regiones de la Argentina y poner en riesgo directo a la población. Este fenómeno es una variación natural del clima que eleva la temperatura de las aguas y altera la circulación atmosférica global, provocando inundaciones, sequías y tormentas. Deportes, Olé, mercado de pases. Una suma importante le pide Tigres a River por el pase de Ángel Correa. En Núñez llegaron a un acuerdo de palabra con el delantero campeón del mundo por su contrato, aunque el club mexicano exige una cifra de 13 millones de dólares por el pase del rosarino de 31 años. En cualquier momento volveremos con más noticias. 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
2: Temperatura 13 grados. Humedad 96%.
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2: Ahora en tu radio, los datos del tiempo.
3: Temperatura 13 grados. Humedad 96%.
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2: 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Esto pasa en la Argentina y el mundo. Infobae Hidrovía. El gobierno anunció la conclusión de la auditoría del proceso de licitación que, según el Ministerio de Economía, permitirá una reducción del 13,5% en el costo logístico exportador. La revisión derivó en la decisión de preadjudicar la privatización de la vía navegable a la empresa belga Yandenul y descartar la propuesta del grupo Dima de la misma nacionalidad. N.A. Caso Agostina Vega. Un hombre de 47 años fue detenido este jueves a pedido del fiscal Raúl Garzón por presunto encubrimiento agravado en el marco del femicidio de la adolescente cordobesa de 14 años, asesinada supuestamente por Claudio Barrelier, el principal sospechoso. Fuentes de la investigación confirmaron que este segundo detenido se llama Osvaldo Faceta, quien vivía en una habitación que le había prestado el propio Barrelier en su vivienda del barrio Cofico. Deportes TIC Sport. Con la mira puesta en la evolución de los futbolistas con inconvenientes físicos, Scaloni comienza a definir el 11 de la selección argentina que enfrentará mañana a Honduras por el primer amistoso previo al Mundial. En la práctica de este jueves, el entrenador continuó probando alternativas de cara al 11 que saldrá a la cancha ante el combinado centroamericano. En cualquier momento volveremos con más noticias. La radio te informa la hora. 10:04. Ahora en tu radio, los datos del tiempo. Temperatura 14 grados. Humedad 95%.
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26. Papel barrilete, papel glacé, papel madera, papel manteca, papel carbónico. Tantas clases de papeles como múltiples usos. Uno de ellos, el papel celofán, nació sin querer, cuando en 1908, intentando crear un tejido resistente a las manchas, el químico suizo Jacques Brandenberger aplicó una capa de celulosa líquida a un mantel. Cuando se secó, la capa se había transformado en una lámina transparente y se convertiría, un año más tarde, en el envoltorio más moderno para empaquetar comida. Mientras tanto, aquí, en la gran ciudad, una nueva hora.

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1: Noticias, esto pasa en la Argentina y el mundo. NA, reforma laboral. El cosecretario general de la CGT, Jorge Sola, presentó durante la conferencia de la Organización Internacional del Trabajo que se realiza en Ginebra, Suiza, una denuncia contra el gobierno por presuntos incumplimientos de normas internacionales que regulan el mundo del trabajo a partir de la reciente reglamentación de la reforma laboral. Hay un desmantelamiento sistemático de un modelo democrático de gobernanza del trabajo, dijo Sola. Clarín, no va más. El ex titular de la ex AFIP durante el kirchnerismo, Ricardo Echegaray, fue echado por el gobierno nacional del organismo OIARCA, donde era empleado de planta permanente de la aduana hace más de 30 años. La decisión se tomó a través de una resolución por la condena que tiene Echegaray a 4 años y 8 meses de prisión e inhabilitación perpetua para ejercer cargos públicos por el caso Oil Combustibles. Deportes TN. A días del inicio del Mundial 2026, la selección argentina volvió al primer puesto del ranking FIFA. Fue luego del empate de España 1-1 con Irak y la derrota de Francia 2-1 ante Costa de Marfil en los amistosos que disputaron este jueves. A raíz de esos resultados, la albiceleste recuperó el liderazgo del listado que había perdido en septiembre del año pasado. En cualquier momento volveremos con más noticias. La radio te informa la hora. 10:36. Ahora en tu radio, los datos del tiempo.
2: Temperatura 15 grados. Humedad 94%.
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0: noticias. Esto pasa en la Argentina y el mundo. Canal 26, pliegos judiciales. El presidente Javier Milei celebró la decisión de la Cámara de Senadores tras la aprobación de los pliegos en el recinto. El presidente destacó la media sanción a través de sus redes sociales y en paralelo el Ministerio de Justicia consideró que representará un verdadero triunfo institucional para los ciudadanos de todo el país. El canciller causa cuadernos. Roberto Labaña declaró que hubo sobreprecios del 20% en el área de vialidad. El exministro de Economía ratificó lo que había asegurado en un juicio anterior ante el Tribunal Oral Federal 7. Por otro lado, también compareció la exdiputada nacional Mariana Zubich, quien denunció públicamente distintos casos de corrupción durante los gobiernos de Néstor y Cristina Kirchner. TN Espectáculos. Rosalía se ha visto en la urgencia de cancelar sus shows en Estados Unidos por un hecho inesperado. La información llegó a través de los lugares donde iban a realizarse los conciertos de su gira Lux. La artista española iba a presentarse el 4 y 6 de junio en Miami y el 8 en Orlando. La razón de la cancelación se debe a una emergencia familiar, aunque no se dieron detalles sobre la situación en que Rosalía estaría atravesando. En cualquier momento volveremos con más noticias. La radio te informa la hora. 11:03. Ahora en tu radio, los datos del tiempo.
1: Temperatura 15 grados. Humedad 94%.
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1: Noticias, esto pasa en la Argentina y el mundo. Infobae, el gobierno aprobó el ingreso de 2 nuevos proyectos al RIGI y ya son 18 las iniciativas aceptadas. Uno propone la construcción del gasoducto San Matías con una inversión de 1.300 millones de dólares para exportar GNL desde Río Negro. El otro es la segunda etapa del proyecto de litio Sal de Oro, ubicada en la región de La Puna, entre las provincias de Salta y Catamarca. Perfil. La NASA redefinió la nueva misión. A pocos meses de que la misión Artemis II marcara un hito al llevar a 4 tripulantes a sobrevolar la Luna, la agencia espacial acelera los preparativos para su siguiente paso definitivo. La NASA dará a conocer el próximo martes 9 de junio los nombres de los astronautas que integrarán la tripulación de Artemis III, una etapa clave en la estrategia estadounidense de exploración lunar y preparación para futuros viajes a Marte. Durante el evento se expondrán los avances operativos de un proyecto que cambió su rumbo estratégico a principios de este año para convertirse en un vuelo de testeo. TN, tecnología. ChatGPT alcanzó los 1.000 millones de usuarios y crece más rápido que TikTok e Instagram. La herramienta de inteligencia artificial de OpenAI consiguió la marca en poco más de 3 años. Empezó como un experimento y hoy se usa en casi todos los aspectos de la vida cotidiana, desde el trabajo hasta la intimidad. En cualquier momento volveremos con más noticias. La radio te informa la hora. 11, 33 minutos. Ahora en tu radio, los datos del tiempo.
2: Temperatura 15 grados. Humedad 93%.
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2: Hola, bienvenidos. Aquí presentamos los principales títulos a esta hora. Infobae. Murió el Indio Solari, mítico cantante de Los Redonditos de Ricota. El músico tenía 77 años y falleció en su casa de Parque Leluar. Estaba enfermo de Parkinson y se había retirado de los escenarios en 2017, aunque se mantuvo activo hasta los últimos días. Hay conmoción en el rock argentino. El cantante, conocido por su bajo perfil y su esquiva relación con los medios tradicionales, murió en su domicilio en la localidad de Ituzaingó. Según pudo saber Teleshow, se realizará una autopsia por protocolo y para que quede establecido el causal de la muerte. Su última aparición pública fue en enero pasado a través de un mensaje cuando recibió el honoris causa de la Universidad de Buenos Aires. C5N. El gobierno preadjudicó la concesión de la hidrovía al consorcio de Jan de Nul y Servimaños. La Agencia Nacional de Puertos y Navegación recomendó otorgar la vía navegable troncal a la Alianza Belgo-Argentina y abrió un periodo de 7 días para presentar eventuales impugnaciones. Por el corredor circula el 80% del comercio exterior argentino. ESPN. Franco Colapinto terminó 15º en una accidentada primera práctica en el Gran Premio de Mónaco. El piloto argentino viene de lograr su mejor posición en la categoría después de la última carrera en Canadá y apunta a hacer un buen papel en un circuito histórico. Pronto más información. Hasta entonces.
3: La radio te informa la hora. 12:04. Ahora en tu radio. Los datos del tiempo.
4: Temperatura 15 grados. Humedad 93%.
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1: Noticias, esto pasa en la Argentina y el mundo. A24, relevamiento de expectativas de mercado. Las consultoras y entidades financieras que participan del REM del Banco Central proyectaron una inflación del 2,3% para mayo y estimaron que la tendencia descendente continuará durante los próximos meses. Según el informe, la variación de precios sería del 2,1% en junio y podría perforar el umbral del 2% mensual durante el segundo semestre. El relevamiento también prevé que la inflación acumulada de 2026 alcance el 30,5%, mientras que el tipo de cambio cerraría el año en torno a los 1.658 pesos. BAE, exportaciones. Más huevos, más cerdo y más dólares para la Argentina. La carne porcina creció un 161% en valor durante el primer cuatrimestre, mientras que los ovoproductos subieron un 28,5% y agotaron una cuota preferencial para Europa. Deportes Olé. La selección argentina entra en la recta final de su preparación para el Mundial en valor durante el primer cuatrimestre, mientras que los ovoproductos subieron un 28,5% y agotaron una cuota preferencial para Europa. Deportes Olé. La selección argentina entra en la recta final de su preparación para el Mundial 2026. Instalada en Kansas, la albiceleste afrontará su primer encuentro amistoso de esta última etapa frente a Honduras en el Kyle Field de Texas. El equipo dirigido por Scaloni busca ajustar

0: los últimos detalles antes de iniciar la defensa de su título mundial. El partido se disputará este sábado 6 de junio a las 21 horas. En cualquier momento volveremos con más noticias. La radio te informa la hora. 12:33 minutos. Ahora en tu radio, los datos del tiempo.
1: Temperatura 15 grados. Humedad 93%.
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2: Hola, bienvenidos. Aquí presentamos los principales títulos a esta hora. Teleshow, conmovedor adiós de Sky Bailinson al Indio Solari. Buen viaje, mi querido amigo. El guitarrista despidió al histórico compadre de Los Redondos poco después de conocerse la noticia de su muerte. Poco después de conocerse la noticia, Sky Bailinson compartió un mensaje sentido dedicado a quien fuera su socio compositivo en Patricio Rey. Te llevo en cada recuerdo, en cada canción de ayer. Con un inmenso dolor, buen viaje, mi querido amigo, hasta siempre. Ahora sos luz que viaja entre nosotros y para siempre, expresó el guitarrista en su cuenta de Instagram, donde además informó que su agenda de conciertos queda postergada hasta nuevo aviso. TN. El gobierno aprobó otros dos proyectos en el RIGI y las inversiones previstas ya superan los 22.500 millones de dólares. Las iniciativas avaladas por el Ministerio de Economía van desde infraestructura petrolera y gasífera hasta energía renovable y minera. El RIGI ya cuenta con 18 proyectos aprobados por el gobierno por un total de 22.541 millones de dólares. Las incorporaciones más recientes al régimen fueron el gasoducto San Matías en Río Negro y la expansión del proyecto de litio Sal de Oro, dos iniciativas anunciadas por el ministro de Economía, Luis Caputo. Noticias argentinas. El intendente de Córdoba dijo ser el máximo responsable en el caso Agostina. Daniel Pacerini sostuvo que la municipalidad falló y que debe hacerse cargo del impacto político. Durante una entrevista con el medio El 12 TV, Pacerini manifestó que no puede tapar algo que ocurrió y que es muy grave, por lo que ya avanzó en medidas importantes en torno a la política y las instituciones a su cargo. Pronto más información. Hasta entonces.
3: La radio te informa la hora. 13. 4 minutos. Ahora en tu radio, los datos del tiempo.
4: Temperatura 16 grados. Humedad 93%.
5: Cuando el juez sentenció a Barry Herbeck a 10 años de prisión, quiso ser lo más claro posible. Llegaba a esa pena sumando 2 años por cada gato asesinado por el convicto. El caso de Herbeck, que despertó una polémica judicial en Estados Unidos, no es el primero en el que un humano debe pagar por agredir a los animales. Un hombre fue sentenciado a 5 años de cárcel por matar a un perro labrador a machetazos. Y otro a 9 por torturar a perros y conejos hasta causarles la muerte. Mientras algunas voces se levantaron contra la condena a Herbeck por considerarla excesiva, el FBI justificó la medida al explicar que la mayoría de los asesinos seriales comienzan su carrera criminal torturando animales. 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
7: Hola amigos, bienvenidos a Impactos. Es un placer compartir muy buena música, compartir 2 horas con comentarios, con todo lo que pasa en el mundo de la música aquí, con recuerdos inolvidables. Impactos comienza hoy con un grande, Hugel. Fue el responsable del mayor éxito del verano en Punta del Este, verano 2026. Jamaican Bam Bam. ¿Dónde está ahora Hugel? Está en Ibiza. Está en Jai. Es el DJ residente. Y a partir de esta semana estará todos los jueves del verano con sus grandes éxitos. Este es su nuevo hit, Hugel en Impactos.

0: Fugel ya está brillando en Ibiza. El DJ francés que se robó el verano en materia de éxitos con el suceso enorme de Jamaican Bam Bam comenzaba nuestra emisión de hoy. 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
0: La australiana Kylie Minogue tuvo un éxito bárbaro en el verano 2020 de Concierto Punta con esta melodía. Me siguen cantando.

Life en el hotel y casino tan conocido de Las Vegas. Aquí está Marshmello con Portugal the Man y su nuevo corte, su versión de Phoenix. Muy buen tema, ¿eh?

Me encanta ese nuevo trabajo de Marshmello con Portugal The Man, su versión de Phoenix en Impactos. Y bueno, vamos ahora al encuentro de una melodía que conocimos en los 90 y que volvió el año pasado. Claro, bueno, fue el tema elegido, el tema central de la Copa Mundial de Clubes Campeones en los Estados Unidos. La italiana Gala y su versión de Freed From Desire en Impactos.

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De moda en todo el mundo, el tema central de Apex, el film de Netflix tan gustado. La versión de Chemical Brothers de Go. Y ahora un recuerdo de una sorpresa. Una sorpresa que tuvimos en el verano 2019, cuando conocimos a un dúo neoyorquino, Sophie Tucker, con una versión muy, realmente muy original de Drinky. ¿Se acuerdan?

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Temazo de Maroon 5, es su último corte, está, pero de novela, Priceless. Maroon 5 en Impacto.

estamos en Impacto, claro que sí, nuestra música, nuestros éxitos y toda la información de lo que sucede en el mundo, aquí, acompañándoles a través de nuestra red de 43 FMs asociadas. Y ya, un recuerdo del verano 2012, en el que conocimos a una cantante rumana, Alejandra Stan, con un temazo que nos sigue encantando, ¿eh? Mantiene su vigencia, Mr. Saxo Beat.

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13: Ya está actuando en Ushuaia, en Ibiza. Todos los viernes es una estrella internacional. Calvin Harris con la irlandesa Jazzy y su nuevo corte para iniciar este bloque. Buenísimo. Satisfied.

0: Qué bueno este trabajo de Calvin Harris. Está en Ibiza triunfando su nuevo corte Satisfied. 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
0: Soy fanático de los Black Eyed Peas y sé que hay muchísimos admiradores de esta banda en Uruguay. Aquí está este recuerdo de este pelotazo del verano 2012 de Concierto Punta. The Time.

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2: Bueno, y esto es fantástico, ¿eh? Recordar grandes éxitos, tener los más nuevos también, promocionar los más recientes. Es una combinación realmente muy atractiva la de impactos, ¿eh? Pasaban los Black Eyed Peas, verano 2012, y nos vamos al 2026. Un año de enorme suceso para Bruno Mars con I Just Might.

0: Es un gran suceso en el Hot 20 de Concierto Punta. Es éxito mundial, I Just Might, el nuevo corte de Bruno Mars. 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
0: A los 38 años sigue siendo una estrella mundial incomparable. Adele se tomó un año sabático simplemente para, bueno, para tomar nuevas fuerzas y grabar nuevas canciones. Aquí está con este clásico del verano 2011, su versión de Someone Like You, Adele.

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13: Madonna y Sabrina Carpenter, 2 estrellas juntas para un suceso mundial, Bring Your Love. Está brillando además en el Hot 20 de Concierto Punta.

0: La diferencia de edad no importa, 40 años se separan a Sabrina Carpenter, 27 años, 67 Madonna para este éxito juntas, Bring Your Love. Y estamos juntos aquí en Impactos, llegando a todo el país. ¿Desde dónde? Desde Concierto Punta, desde nuestros nuevos estudios instalados en la parada 3 de la Mansa en Shark, una vista incomparable. Vemos desde nuestros nuevos estudios, a través de los ventanales, bueno, Lago Riti, el puerto de Punta del Este, la bahía es impresionante. Realmente ha sido un éxito, lo sigue siendo. Lo festejamos en los 40 años, lo inauguramos en los 40 años de Concierto Punta.
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0: Qué temazo, mi Dios, qué melodía. Para mí, una de las mejores baladas de los últimos 10 años. Aquí están Lady Gaga con Bruno Mars para Dine With a Smile.

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0: ¡Qué lindo tema este! ¡Qué buena versión! TikTok la hizo otra vez popular. Un éxito del 2003 que vuelve en el 2026. Just the way you are. Versión de la banda italiana Milky. Oye, las plataformas hacen.

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1: Y los invito a recordar un exitazo del segundo verano de Concierto Punta. Inolvidable verano 87. ¿Cuántos recuerdos? ¿Cuántos recuerdos? Era otro Punta del Este, evidentemente, y la música también diferente. Teníamos al austríaco Falco, por ejemplo, creando un éxito enorme ese verano 87 con Rock Me Amadeus.

Qué recuerdos bárbaros, ¿eh? Para cerrar los minutos exclusivos de Luisi con Falco y Rock Me Amadeus. 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
7: Tiene mucho talento, éxito enorme en todo el mundo Taylor Swift. Inicia este bloque con su nuevo corte, me encanta, su versión de Opalite. Es un suceso importante además en el Hot 20.

Ustedes saben que Sting tiene una fortuna calculada en 500 millones de dólares y ha decidido que no dejará nada a sus hijos. Disfrutará gran parte de su fortuna en vida y dejará una cifra mínima a sus hijos simplemente porque prefiere que ellos trabajen y se ganen su propio sustento. Bueno, así lo siente Sting, que en el verano 91 había creado un éxito enorme en concierto punta con su versión de

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0: Muy, muy bueno el trabajo de Meghan Trainor, la creadora de tantos éxitos, ¿eh? Aquí está con Gift for Me, lo nuevo de Meghan Trainor.

¿Qué les pareció el nuevo trabajo de Meghan Trainor? Mucha clase para Give For Me. Y ya vamos al encuentro de los Doobie Brothers. ¡Qué banda, eh! A comienzos de los 70 mataron en Uruguay, mataron en Impactos en Independencia. Están de gira, siguen de gira, ¿eh? Están con Tom Johnston en vocales y Michael McDonald, ambos compartiendo vocales con muchos éxitos. Este, de su primera etapa, fue el primer hit de la banda. 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
5: Y hoy nos vamos con un suceso enorme del verano 2025. Llegó de Brasil una versión en portugués de un clásico de Alejandro Sanz. Corazón partido, menos e mais, el final de Impactos.
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2: Hola, bienvenidos. Aquí presentamos los principales títulos a esta hora. Ámbito, dólar. El oficial opera a 1.405 pesos para la compra y 1.455 para la venta hoy en Banco Nación, en el cierre de una semana marcada por una racha alcista que llevó la divisa a valores máximos de febrero. El dólar oficial minorista cotiza este viernes a 1.405 pesos y 1.445 pesos, luego de haber cortado en la rueda del jueves la racha alcista semanal. Mientras que los dólares financieros, el contado con liquidación, CCL, se comercializa a 1.513 pesos con 46 y el MEP en 1.457 pesos con 23. La brecha entre el CCL y el mayorista alcanzó el 5,2%. El dólar blue, en tanto, se sostiene a 1.435 pesos. Página 12. Los primeros datos sobre la muerte del indio Solari. Comunicado oficial de la Fiscalía. Fue encontrado cerca de la pileta. El hallazgo se produjo alrededor de las 8:30, luego de que la cuidadora del artista llegara a la casa alrededor de media hora antes. La mujer dio aviso de inmediato a los servicios de emergencia privada. Cuando el personal médico llegó al lugar, constató que Carlos Alberto Solari, que tenía 77 años y padecía la enfermedad Parkinson desde hacía aproximadamente una década, había fallecido. Fallado en circunstancias en las que estaba en cercanías de una pileta interna, interviniendo el servicio de emergencias de medicina privada ante el llamado de una cuidadora que abrió el lugar a las 8 de la mañana para iniciar su actividad, indicó el comunicado. Por ahora la causa se caratuló como averiguación de causales de muerte. TN. Suspendieron a una fiscal por demorar una causa de violencia de género que terminó en un brutal femicidio. La fiscal María Verónica Bayari, especializada en violencia de género, fue suspendida por 90 días sin goce de sueldo después de que la legislatura de Santa Fe detectara demoras e irregularidades en una investigación que tenía como víctima a Elena Yelén Hoguero, la enfermera de 32 años asesinada a balazos en febrero del 2025. Aunque la investigación del crimen no estaba bajo su responsabilidad, la fiscal fue cuestionada porque, antes del asesinato, no imputó ni pidió medidas cautelares contra el exnovio de la víctima, Jonathan Oscar O'Mill, a quien ella había denunciado por amenazas y hostigamiento. Pronto más información. Hasta entonces.
3: La radio te informa la hora. 15. 3 minutos. Ahora en tu radio, los datos del tiempo.
4: Temperatura 18 grados. Humedad 88%.
5: Cuando los grandes estudios dominaban el panorama de Hollywood, gastaban la mayoría de sus recursos en hacer películas caras que consiguieran una enorme audiencia. Pero claro, como estas películas demoraban en filmarse, se veían obligados a crear en pocas semanas las llamadas películas de segunda, que se hacían con relativamente poco dinero y que servían de relleno en los cines mientras se extendían las filmaciones de las otras. Estas llegaron a ser conocidas como películas B en relación con las otras, que eran las A, y muchas de ellas hasta se convirtieron en clásicos del cine. Aunque eran hechas con pocos recursos, no significa que estuvieran desprovistas de calidad. Estrellas de la categoría de John Wayne o Joan Fontaine hicieron películas B. Y algunos famosos directores fueron descubiertos en ellas. Mientras tanto, aquí, en la gran ciudad, una nueva hora

0: Qué lindo, bienvenidos, edición de día viernes. Comenzamos un nuevo Portal Argentina en vísperas de un fin de semana recargadísimo. Ya empezó el Mundial de la Yerba Mate en el Museo de la Yerba Mate de la República Argentina.
1: Si no sabes dónde es, ya te digo, es en la ciudad de Buenos Aires, en la Avenida de Mayo al 800. Ahí vas a encontrar el Museo del Mate, un lugar increíble.
0: Increíble. Yo estuve, sacamos fotos, está todo ahí en el Instagram de Portal Argentina. ¿Qué más tenemos? Sí, tenemos de todo, porque además tenemos la presentación de Bariloche.
1: Y de Neuquén.
0: Y de Neuquén el martes, ¿no?
1: Y además vamos a estar visitando amigos de distintos lugares, las casas de provincia, de distintas provincias en la ciudad de Buenos Aires. Vamos a estar por todos lados.
0: Por todos lados.
1: Así que síganos en las redes sociales.
2: No los voy a defraudar.
1: Sigan nuestros pasos, los vamos a llevar de viaje. Como saben, me gusta compartir algunas fotitos, así que algunas cosas van a estar en las historias. Duran 24 horas.
0: Bien.
1: Y pasó, como viaje. O sea, nosotros vamos a estar al palo.
0: Sí, vamos a estar un poquito así a 10.000 cosas. Perdón a todos los que no podemos ver, pero bueno, 11 25 20 60 40. Si querés comunicarte con nosotros, hay un teléfono, un WhatsApp, nos podés mandar tus sugerencias, si querés que vayamos a tu pueblo, si querés que hablemos con alguien de turismo, si tenés algún deseo, algún pueblo por conocer, alguna ciudad por conocer, un destino turístico, nos escribís y nosotros vamos. Así.
1: Lo hacemos realidad.
0: Desde
1: a través de la radio.
0: La Quiaca, hasta Ushuaia, literalmente. Pasando por más de 600 antenitas en todo el país que retransmiten este programa. Esto se llama Portal Argentina. Agradecemos a cada uno de los eslabones, ¿no?, de las radios que nos permiten llegar a ustedes cada día.
1: Y yo quiero agradecer a cada uno de los secretarios de turismo y demás que ayer los volví locos diciendo: che, vos que estás ahí, ¿no me podés conseguir el teléfono de tal y no sé qué? Porque no... Y me ayudaron a producir los programas y las notas que van a estar escuchando hoy y los próximos días. Así que gracias a todos, porque es un trabajo en equipo, es lo que no se ve. Así que desde Julieta en Salta.
0: ¡Qué grande, Juli!
1: Hasta Andrea en Trelew, gracias a todos en nombre de ellas dos, que es como que me ayudaron a...
0: Está todo
1: un montonazo.
0: Es que son tantos lugares, son realmente... Hoy vamos a comer algo rico. ¡Uy, qué bueno! Y esa marca también está buenísima.
1: Esa marca, ¿no? Papita pa'l oro, ¿eh?
0: Y sí, es que es de todo. Bueno, no es salame solo, es jamón.
1: Pero no estamos contando qué vamos a hacer hoy.
0: Nos vamos a Tandil.
1: ¿Me spoiler?
0: Y bueno, Tandil,
1: sinónimo de...
0: De...
1: Salames.
0: Sí.
1: Quesitos.
0: Que no se nos enojen los amigos de Colonia Carolla.
1: No, son otros.
0: Es otro tipo de...
1: El salame de Colonia Carolla, pará, porque se nos van a enojar los de Mercedes, pero no, es así. El salame de Colonia Carolla es único.
0: Es único.
1: El salame de Mercedino es único.
0: Quintero y
1: el salame Quintero es...
0: Sí.
1: El de Tandil es el de Tandil y está buenísimo también.
0: Y también es único, ¿no? Cada uno tiene denominación de origen y tiene su propia... me falta el otro de Córdoba que...
1: Locativo,
0: también. Son cada uno distintos. Así que, bueno, hoy vamos a hablar de eso y mucho más. Quédate, esto es Portal Argentina y comienza bien arriba.

más bien, menos mal, decía por allí la gente de Hit, Bujot, Iturri y Tot, este trío argentino que tiene una energía increíble. Te acompañaba en Portal Argentina, edición de día viernes. Prepárate para mañana, prepárate para la semana que viene. Vamos a seguir recorriendo estos pueblos que son los más lindos del mundo, pero además vamos a seguir con más destinos de nieve, con destinos de termas. Tenemos un montón de sorpresas, realmente. Vamos a viajar y estamos viajando juntos por todo el país. Y gracias, como siempre decimos, a cada eslabón, a cada radio, que también nos queremos unir y hacer cosas juntos más fuertes con cada radio, Así que vamos con todo. Señoras y señores, usted quería escuchar al señor Fito Páez. Esto se llama Tumbas de la Gloria.

0: Era el señor David Lebón junto a la mexicanísima Julieta Venegas haciendo Puedo Sentirlo, una bellísima canción, muy bien interpretada y con un estilo lindo, ¿no? Cuando suena dueto es como que se potencian las voces, como nos potenciamos en todo el país con Portal Argentina. ¿Estás pensando en ir a Villa de Merlo? 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
0: 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Quédate con nosotros, en un ratito viajamos por el país y seguimos descubriendo más y más lugares.

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0: Momento de viajar a un paraíso de sabores.
1: Podemos llamarlo así. Sí, yo te diría que es el momento gastronómico del año.
0: Sí, yo creo que sí. Yo creo que sí.
1: Oh. No empezó la noche, yo ya estoy en condición de decir qué mala estoy pasando porque no es que tengo.
0: Estuvimos hablando recién en la previa y me contaba las variedades y las cosas. ¡Ay, Dios!
1: Quiero un salamito, quiero un jamoncito, una picadita.
0: Nosotros lo conocimos, lo hemos entrevistado en varias oportunidades, representando en su momento al clúster de Tandil, pero ahora es embajador de una marca, creo que es la número uno, ¿no? Que es Cañoli, ni más ni menos que Cañoli, ¿no?
1: Lucio Rancés, bienvenido a Portal Argentina.
2: Hola chicos, ¿cómo están? Bueno, muchas gracias por el llamado y por esas palabras elogiosas, no hacia mí, sino hacia los productos, hacia Tandil, hacia, bueno, las cosas maravillosas que se logran aquí. Así que, bueno, un gusto estar charlando con ustedes en esta llamadita.
1: Antes de ser embajador, ¿en algún momento fuiste el rey del salame?
2: No, pero siempre me gustó mucho, mucho, muchísimo. Siempre me gustó mucho el salame en sus diversas formas y hay productos de Cañoli que me parecen fantásticos, tengo mis favoritos, el jamón cocción lenta 12 horas de Cañoli me parece espectacular. Uf. El fuet de Cañoli me parece también un hallazgo espectacular, y hay un tema con ese fuet, hay un fuet que no se vende a nivel país. Uno puede encontrar los productos Cañoli en todos los rincones de la Argentina, afortunadamente, y hay uno puede encontrar el fuet común y el clásico, el tradicional, y el fuet con pedacitos de jamón crudo, que es el fuet serrano. Pero hay un fuet que solo se vende en Tandil, o sea que la gente tiene que venir a Tandil exclusivamente para comprar esos productos Cañoli, porque es una línea que se llama Pedro Cañoli Fundador, que solamente está en Tandil y solamente le pueden comprar acá. Es un fuet que se come con el emplume, que es con el hongo que recubre la tripa.
0: Mirá.
2: Ay, chicos, no saben lo que es eso.
1: ¿Pero qué lo hace diferente a los otros fuet?
0: Que tiene el jamón
1: más
0: crudo.
1: Más allá que... No, ese es el serrano.
0: De serrano.
2: Exactamente.
1: Ya estás
2: exactamente
1: volando con la imaginación, escuchá.
0: A ver.
1: Escuchá y saboreá a través de la radio, Juanjo.
2: El sabor del emplume, el hongo es como, por ejemplo, el hongo que tiene el queso brie, el camembert, y le da un sabor dulce muy sutil al salame, que, chicos, es un sabor que probablemente nunca hayan probado. Y es muy rico, es un producto que está muy bien estacionado.
1: ¿Cuánto tiempo de estacionamiento tiene? Porque hemos estado por ahí visitando a los amigos de Colonia Carolla que, bueno, tienen otra receta para sus salames y tienen un periodo relativamente corto de estacionamiento. En cuanto al fuet y al resto de la gama de salames de Cañoli, ¿cuánto tiempo tienen?
2: Sí, eso es muy cierto lo que vos decís. De hecho, estuvimos hace 15 días en Córdoba y tuvimos la posibilidad de estar en Oncativo y ver cuál es el consumo también, ¿no? Y el público gustoso de los salames de Oncativo o de Colonia Carolla son salames frescos, son salames más frescos con otra mordida. Nuestros salames Cañoli tienen algunos 2 meses de maduración, de 2 meses para arriba, 3 meses, algunos 5 meses, o sea, depende de cada salame y de cada producto, porque nosotros consideramos que la calidad, a medida que van pasando los días, las semanas, la calidad mejora muchísimo con la maduración. Entonces, es por eso es que te apuntamos a eso. Pero bueno, depende de cada producto en la maduración, y obviamente que qué lo hace diferente también. El aire Tandil, literalmente, chicos, en las cantinas y en las cámaras de maduración de la fábrica de Cañoli aquí en Tandil hay tomas de aire que toman el aire de Tandil, o sea, literalmente y específicamente así. Hoy uno puede recrear, digamos, condiciones atmosféricas y condiciones climáticas durante todo el año, pero el clima de Tandil, la humedad de Tandil, el aire de Tandil es tan particular y tan especial que hacen que estos productos sean tan destacados, ¿no?
1: Claro. Algo que no quiero dejar pasar es que vos hablabas de este salame en particular, hablabas del fundador, y cuando uno ve el producto en la góndola, por ahí dice, ah, sí, es una marca, pero es una marca que tiene muchísimos años en el mercado, muchísimos.
0: Sí, sí, mucha historia,
2: exactamente.
0: ¿No?
2: Sí, Cagnoli tiene una historia de casi 100 años, con la llegada de Pietro Cagnoli desde Italia, y todo el desarrollo que ha tenido la familia Cagnoli, siempre detrás de la calidad, de la excelencia, detrás de este concepto de Tandil, ¿no? Del arraigo, del territorio, también con la italianidad, ¿no? La familia Cagnoli son italianos, digamos, en definitiva, y hoy en día toda esa historia se ve empujada por la cuarta generación, la familia, los chicos que están muy abocados en todo lo que tiene que ver con la fábrica, con las diferentes unidades de trabajo, y realmente es muy inquietante verlos cómo trabaja la familia, con lo complejo que a veces es, digamos, llevar adelante una pyme familiar. Cagnoli sigue siendo una pyme familiar, más allá de que es la empleadora más grande privada de la ciudad de Tandil. Alrededor de 800 personas trabajan en Cagnoli.
1: ¿Mira?
2: Y afortunadamente esa historia también se ve reflejada en la calidad y en la presencia artesanal, ¿no? Y en la cuestión artesanal de los productos, porque justamente por eso es que trabajan tantas personas, porque a pesar del volumen que hoy ha logrado Cagnoli y que ha logrado llegar a los diferentes rincones del país, el producto sigue siendo un producto artesanal y los procesos siguen siendo muy similares a los procesos que arrancó Pietro Cagnoli hace casi 100 años atrás. Uh-huh. Y es realmente muy interesante verlo, porque uno piensa que, claro, se encuentra con una fábrica que ya tiene una presencia de marca en diferentes puntos del país y piensa que ya es un proceso industrial. Y la realidad es que el atado es a mano, muchas de las tripas son tripas naturales, los ingredientes y los condimentos son condimentos naturales, no son con sabor a o polvo de.
0: Claro.
2: Todas las mañanas, a las 5 de la mañana, una persona se encarga de pelar los ajos que se van a utilizar durante el día. Entonces, todos los procesos, afortunadamente, conservan y mantienen esa artesanalidad que es parte de la tradición de Tandil también.
1: Total. Hablábamos de esta historia, de la cantidad de colaboradores que tiene la empresa, y tienen más de 100 productos y todo el tiempo están innovando y sacando nuevos productos. Vos me dijiste, tenemos 100 productos y ya entramos con Juanjo a la página.
0: Nos volvimos locos.
1: Digo, y esto no lo probé, esto es nuevo. Espianata a la pimienta, la fina hierba.
0: O al ají molido, no, el de cocción lenta que nos contabas hace un ratito. No,
1: y además,
2: la verdad que hay unos productos espectaculares.
1: Y un montón de productos sin TAC, que para los que nos están escuchando es fundamental, porque hay mucha gente que no puede comer TAC y tienen muchos productos ya con los logos de sin TAC que pueden consumir tranquilamente.
0: Y me estoy imaginando simplemente el sabor de lo que debe ser. Nunca la probé, marca Cagnoli, la morcilla y el choricito bombón.
2: Ay, chicos. Sí,
0: lo que debe ser eso.
2: Espectacular.
0: Lo que debe ser eso.
2: Y lo interesante es que para todos los públicos.
1: ¿Qué es esto? Sí, lomitos
2: y bondiolas. También es uno de los productos nuevos que lanzó Cagnoli, que está muy de a poco llegando a todos los rincones del país. Son congelados.
0: Claro.
2: Por primera vez, Cagnoli, digamos, se empieza a afianzar en la cuestión de los congelados, y es bondiola de cerdo y lomito de cerdo sin sellos, o sea,
0: claro.
2: y apto para celíacos.
0: Es para hacer a la parrilla, al sándwich. Claro.
2: Exactamente. 6 minutos de un lado, 6 minutos del otro, y ya tenés un corte de cerdo realmente impresionante, que lo podés tener frisado en la heladera, lo sacás, lo haces y listo.
1: Me voy a separar y me voy a casar con el lomito Cagnoli, Isabela.
2: No, y lo bueno y lo interesante es esto que mencionabas vos, de que todos los productos son aptos para celíacos. De hecho, nosotros vamos a estar participando en los próximos días de un evento en Buenos Aires, sobre que lo organiza la Asociación Argentina de Celiaquía. Vamos a estar participando de un evento en Rosario a fines de agosto también, relacionado con la temática, y tuvimos un encuentro con la presidenta de la Asociación de Celíacos de Argentina en Córdoba. Hace 15 días, cuando estuvimos en Córdoba, tuvimos este encuentro y nos dijo: ustedes son considerados una marca súper amigable con el público celíaco. Así que, bueno, eso nos llena de orgullo, porque hay mucho trabajo, hay muchos permisos y muchos estándares de calidad que hay que seguir, y que afortunadamente lo hemos podido lograr.
1: Qué bueno. Para los que no probaron la marca, o para los que tienen ganas de probar nuevos productos, ustedes tienen una agenda imparable de acá a fin de año, que arranca en unos días nada más en San Martín de los Andes. Si querés compartirnos cuál es más o menos esa agenda, o dónde pueden encontrar toda la información para poder seguirlos y encontrarse con vos y con toda la gente de Cañoli.
2: Exactamente. Bueno, vamos a estar en un evento que se llama Fuegos y Cocina, algo así. Ajá. Que no tengo el nombre exacto, que va a ser el 13 y 14 de este mes de junio, ahí en San Martín de los Andes. Pero también vamos a estar en agosto en Bariloche. Vamos a estar en un evento que se llama Brinda, que del cual ya venimos participando en sus ediciones de Mar del Plata, de Tandil. Se van a hacer en Buenos Aires, en Mendoza. Y bueno, y tenemos por delante también eventos en provincia de Buenos Aires, como es Caminos y Sabores, que es en julio, al igual que la Rural de Palermo. Bueno, en todos esos eventos vamos a estar presentes, porque nos interesa que la gente pueda probar un pedacito de Tandil en cada rincón al que vamos.
0: Qué bueno, qué bueno. La verdad,
1: ¿dónde pueden seguirlos o cómo pueden seguirte a vos?
2: Cañoli-Tandil es el Instagram de Cañoli. Ahí pueden conocer todos los productos, todos los lanzamientos, porque además se vienen unos lanzamientos espectaculares. No les puedo adelantar mucho, pero también si observan los últimos videos, los últimos reels ahí en el Instagram, hay algunas sorpresas durante el Mundial. Bueno, se vienen cosas realmente muy, muy interesantes.
1: No me digas que van a sacar un salame celeste y blanco.
2: No sé si tanto, pero casi.
0: Sí. Bueno, bien. Vamos a dejar a la gente que ingrese al Instagram, que es Cañoli-Tandil, y que lo pueda ver ahí en los reels. Ya lo estamos viendo nosotros. Está bueno.
2: Y me van a estar viendo en estos días en la tele también, y van a estar viendo a la marca justamente. Bien. De alguna manera ligados al fútbol, o no.
1: Bueno, a seguirlos y enterarse de todo lo que pasa.
0: De qué se trata.
1: Estamos en una época en donde todos estamos más mundialistas que nunca, estamos apoyando a la selección como sea, y la picada en estos partidos que van a hacerse tan tarde es un buen momento para integrar, para compartir y para alentar a la selección y a todos los partidos que vamos a ver, porque aunque no querramos, vamos a estar viendo 43 equipos,
0: 46
1: sí, saliendo a la cancha todos los días durante un mes y pico. Así que alguno de los productos Cañoli va a estar seguramente en alguna mesa argentina, celebrando y compartiendo.
0: Sí, tienen que estar
2: para nosotros
0: todas.
2: Sería un gusto. Sí, para nosotros sería realmente muy, muy orgulloso.
0: La verdad, Lucio, siempre un placer enorme. Y a disfrutar, ¿no? Que la picadita no falle. Entonces, para que no falle, tiene que tener esa denominación de origen de Tandil, ¿no? Y absolutamente todos los productos son increíbles.
1: Antes de cortar, ¿hay algún tip para cortar literalmente el salame?
2: Miren, acá en Tandil, todo lo que es el salame dot, por ejemplo, o el fuet, sí, lo cortamos al 10. Acá se corta a 45 grados.
0: Bien.
2: ¿Por qué? Porque de esa manera se reparte mejor el tocino, se reparten mejor las especias, y el sabor es un sabor en todo el salame de la misma manera. Si uno por ahí corta una rodaja y justo hay poquito tocino, En el próximo puede haber mucho tocino, entonces para evitar eso se corta al 10 y de esa manera nos garantizamos tener todos los sabores que pensaron los maestros salamineros en la boca.
1: Me encantó. Muchísimas gracias. Ahora ya sé cómo cortar, cómo prepararte la próxima picada.
0: Buenísimo, ya nos vamos preparando y te vemos seguramente hoy, mañana, te veremos ahí en los distintos medios de comunicación en Argentina, en Buenos Aires. Un fuerte, fuerte abrazo.
2: Bueno, gracias a ustedes y ojalá los vea prontito, así nos podemos cruzar y comer una picadita juntos.
0: Dale, nos vamos a ver. Fuerte abrazo, muchas gracias.
2: Abrazo grande para ustedes, hasta luego.

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0: Simone.
1: Hola, bienvenidos. Aquí presentamos los principales títulos a esta hora. Infobae, la muerte del indio Solari. La policía científica trasladó el cuerpo a la morgue de Ituzaingó. El ex cantante de Patricio Rey y sus Redonditos de Ricota y líder de los fundamentalistas del aire acondicionado falleció esta mañana a los 77 años en su casa de Parque Leluar. Una triste noticia que sacude a la música y a la cultura argentina. Según pudo saber Teleshow, se realizará una autopsia por protocolo para que quede establecida la causal de la muerte. Todo Noticias, Corrientes. Le pidió plata a su mamá para comprar drogas, ella se negó y le prendió fuego a la casa. El violento episodio ocurrió en el barrio San Marcos de la capital. El agresor roció una cama con alcohol y provocó un incendio. Según confirmaron fuentes policiales, todo comenzó con una fuerte discusión familiar provocada por el estado de alteración del agresor, quien exigía de forma violenta una suma de dinero. Y es bien, no fue un buen día el sincero análisis de Franco Colapinto tras su estreno en Mónaco. El argentino terminó 15º en los primeros dos entrenamientos en el Principado y golpeó contra las contenciones de la FP2 con su Alpine. La pista está bien, pero el auto nos costó un poco más que en otras carreras. En general no se siente bien y no está consistente, todas las vueltas y curvas. Eso es lo que más cuesta en una pista como Mónaco, que es más de confianza. Muchos bloqueos adelante, estoy bloqueado un montón. Cuando bloqueas un circuito callejero como Mónaco, te saca mucha confianza para frenar fuerte y meter velocidad en las curvas, analizó en diálogo con ESPN. Pronto más información. Hasta entonces.
2: La radio te informa la hora. 16:02. Ahora en tu radio, los datos del tiempo.
3: Temperatura 18 grados. Humedad 82%.
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6: Muy bien, qué lindo que es recorrer todo nuestro país, ¿no? Y aparte, en cada lugar donde vas, encontrar historias que te inspiran, ¿no?
7: Totalmente.
6: Y hoy, aquí en Portal Argentina, y mágicamente por FM Campo, en La Dulce, ¿sí? Tenemos una de esas historias que te dan ganas de armar el bolso, de salir a la ruta, y más todavía en un Renault 4 del año 1977, ¿sí? El querido autito aquel que demuestra que para viajar no hace falta tener un último modelo, sino
7: nada,
6: pasión.
7: Nada, 4x4, ¿no? Nada.
6: Marcelo Saldívar está allí en La Dulce.
7: Es nuestro oyente, le hicimos compañía en esta hazaña y hoy nos va a compartir cómo es esto de recorrer Argentina a bordo de un Renault 4. Bienvenido a Portal Argentina.
6: Bienvenido, Marcelo.
8: Hola, gracias por contactarme. Es un placer charlar con ustedes. Por motivo que hace años que los vengo escuchando.
6: No, por favor, el placer es nuestro. Enorme placer.
8: Que no, aparte es una. Yo digo, si hay un Martín Sierra, te digo, porque siempre están con turismo, hablando con gente como el caso nuestro.
7: Ventura, escucha, Ventura.
6: Al para Luis Ventura dedicado, especialmente.
8: Sí. No, fue un placer, te digo, fue un placer. Cumplí un sueño de tantos años que lo pude concretar ahora a los 65 años.
6: Mirá.
8: Fue un placer y te digo, el R4 fue el que sacaba chapa donde iba. Todo el mundo se arrimaba, por eso llamaba atención. Cuando
7: Quiero llevar la Renoleta, el famoso Renault 4. ¿Lo tenías? Sí. ¿Lo viste en algún lugar? Dijiste, yo quiero ese auto, lo voy a restaurar y me voy a recorrer a Argentina. Estaba ahí en la casa y dijiste, ¿y por qué no?
8: Esto es un sueño que viene ya de los años 72-73. Yo tenía 14, 15 años, acompañaba a mi padre en los camiones a Buenos Aires con la hacienda. Cargamos los mochileros y que iban al bolsón. Saco el mapa de la guantera, miro dónde quedaba el bolsón. Entonces le digo, viejo, cuando sea mayor de 18 años voy a ser mochilero. Me quiero reconocer a Argentina. No, hijo, no.
7: Tenés que laburar.
8: Difícil era. Para laburar, comprar un autito, bueno. El sueño se despertaba, se apagaba, se despertaba, se dormía otra vez. Y bueno, apareció la familia, los chicos, que tienen que trabajar, soy laburador. Y bueno, y ahora a los 65 años, 64 se me despertó, lo conseguí en Junín, por las redes sociales.
6: Mirá.
8: He encontrado varios R4 de ahí, pero bueno, falta de papeles, no son condiciones. Lo conseguí en Junín, Marcelo Vázquez me lo vendió, una gente espectacular, hicimos todas las transferencias, todos los papeles en regla. Estuve un año restaurándolo, reforzando todo lo que es chasis, estaba bueno. Saqué el motor afuera, caja, hicimos todo nuevo, que tengo un taller acá, hicimos todo. Y bueno, y se inició el viaje en diciembre del año pasado y llegué a fines de febrero.
7: ¿Puedo preguntar?
8: Un viaje, una experiencia
7: ¿lo hermosa. ¿Hiciste solo o acompañado?
8: No, solo. El auto, lo restauré todo, dejé la butaca nomás del conductor.
6: Mira.
8: Lo vacía adentro, le hice una cama, llevaba unos compartimientos.
7: ¿Te le hiciste motorhome?
6: Claro, tipo casa rodante.
8: Exactamente, te voy explicando todo lo que le hice. Le hice la cama, le hice unos gabinetes para llevar unos cajas de plástico que llevaba a bártulos de cocina, en otro elemento no perecederos, una nafe, un ventiladorcito por el calor, hice una calefacción con un ventilador, un secador de pelos, de viaje de mujeres, le puse un inverter, 2 a 220, 2 baterías, arriba llevaba 2 auxilios, 2 tanques de combustible de 8 litros cada uno, de reserva, 2 bidones de agua de 20 litros con una bombita eléctrica para bañarme. Y bueno, y así fui encarando y yo iba feliz.
7: ¿Saliste de La Dulce qué día?
8: Salí el 15 de diciembre.
7: 15 de diciembre, ¿ya sabías que ibas a pasar las fiestas afuera, todo? ¿Los chicos qué te decían?
8: Sí.
7: Viejo, ¿dónde
8: no,
7: vas?
8: No, la familia, saben que soy aventurero, soy solitario, mi señora, las nenas, y mis nietas, mis hijos, no, apoyándome en todo, nunca me pusieron una traba.
6: Mirá.
8: Lo que nunca
7: tu señora porque sabía que habías puesto un solo asiento, dijo, acá no se va a subir nadie.
8: No, ella no me quería acompañar porque cuando hemos andado con la camioneta por Jujuy, me he tenido que volver porque sufre de vértigo, no puede andar en las alturas, como es en los precipicios, veces se pone mal.
6: Claro.
8: Entonces, es tu viaje, dice, es tu aventura, y dice, si el límite termina ahí, o te vas un metro más, yo te conozco como todo.
6: ¡Qué bien!
8: Así fue.
6: Impresionante.
7: Muy bien, esa compañera.
8: Lo que yo no les dije fue que me iba en épocas de lluvia, y todo difícil, y encaraba el aura de la calle de sur a norte, que todo lo hacen al revés.
6: Claro.
8: Eso lo saben perfecto ustedes. Bueno, y lo encaré de época de lluvia, que en gendarmería no me dejó pasar en la poma, dice, bueno, así por un camino alternativo, y escapé del gendarme, encaré. El río venía con agua, así, pero yo lo iba pasando igual, el chiquito iba. Y yo
7: el chiquito se convierte en canoa.
6: Es amigo, vos, ¿no?
8: Dale.
7: Anfibio era.
6: Yo me acuerdo Cupido motorizado, que todos le hablaban a Cupido motorizado, y es como que te genera un vínculo, ¿no? Claro.
8: Sí. Bueno, hay tantas historias, como te vos dijiste, Cupido, y me acordé de, ¿te acuerdas de Mr. Bean, la película?
7: Sí.
8: El auto medio parecido al Renault 4.
6: Sí.
8: Con los chicos. Y un chico me dice, señor, parece el Mr. Bean con ese autito. Bueno, y como te contaba, no le dije nada a la familia, me llevé un tubo de oxígeno por las alturas, dije que el motor va a precisar oxígeno.
6: Sí.
8: Y se lo puse al cargador, te digo, estoy en la mecánica, y encaré la Bralacay, sí, tuve que parar porque estaba desboronado, paliarlo, me quedé sin aire, me senté un rato, me puse oxígeno yo, se me pasó y llegué a la Bralacay. De pasar de 35 grados abajo, llegas a 0 grados arriba.
7: No.
8: Y no había nadie. Yo feliz, lloraba, como si lloraba.
6: Y el Renault 4, perfecto, se la superbancó.
8: Nada. El Renault 4 iba dándole ese oxígeno cuando utilizaba, porque tenés subida de 45 grados, unas curvas de 90, y nomás enseguida. Y el chiquito iba, yo le daba oxígeno, le sacaba, le ponía, le sacaba. Y iba a llegar a la hora de acá y lloraba, porque
6: en
8: un momento, le digo en un video que hice un chiquito, digo, todos saben que soy mentiroso, pero el día que yo cuente que con un Renault 4 llegué a las nubes, no me va a creer, entraba a las nubes.
6: ¡Qué impresionante!
8: Un placer, te digo.
7: ¿Cuánto tiempo
8: después de Barbie
7: tardó toda la odisea porque recorriste el país?
8: 58 días.
7: 58 días,
8: sí.
6: Qué bueno.
8: 16.968 kilómetros exactos, dice.
6: 16.958 kilómetros, sí. Arriba del Renault 4.
7: Y la posibilidad de decir, qué lindo lugar este, no figura en el mapa, acá me quedo.
8: Sí, sí, sí. Yo tuve 4 días, hice la ruta, el GPS me manda por la ruta 40 vieja. Claro. Yo dije que no iba a pasar, no, había huellas de moto, me tiraron recorriendo la llama, los animales de ellos.
6: Claro, porque tiene, vamos a contar que la ruta 40 vieja en el norte, en verano, se llena de ríos agua. Que cruzan, claro.
8: Exactamente. Uh-huh. Y estuve 4 días en plena cordillera, 4 días sin ver gente, unos paisajes. Te digo, a la derecha mía el espejo, el retrovisor, lo llevaba bien paradito para que iba rozando prácticamente la montaña. Digo, ya estoy metido acá, y yo soy partidario del destino, si me toca, me toca. Yo este placer no me lo voy a quitar. Y abrió la puerta del costado mía y estaba el precipicio.
7: Mm.
8: Y no, hermoso, hermoso. Paré en un descanso, o sea, terrecita, preparé unos mates, salí caminando con el termito, fui a una curva grande como 1000 metros, había un paisaje, ay, no te puedo contar, esas de película, hermoso. Qué y hasta lejos se veía un pueblito, chiquitito, chiquitito se veía. Así que dormí ahí a la noche, me cociné algo, me acuerdo que me hizo un pocho ratito de llama que había comprado y 2 huevos fritos.
6: Tremendo.
7: Y no, encima vas comiendo comida local, ¿qué tal?
6: Eso, ahí arriba, en la ruta escénica.
7: Que te vengan a buscar, ¿no?
6: No.
8: Sí. Bueno, la costumbre que tenemos con mi señora anoche, que hablábamos por teléfono un rato. Y bueno, y me dormí enseguida, y ya la tuve temprano, ya estaba arriba y ya salía. Y ansioso para llegar a ver esa gente. Mm. No, es divina, divina. Te digo, fue un viaje placentero, hermoso, pero muchas ciudades las eludí.
6: Mira.
8: No hay mucha urbanización, el esquivo. Mucho, me manejé mucho con pueblos aborígenes, que soy fanático de esa gente,
6: claro.
8: Como los con mapuches, Carmen de Patagonia, no, perdón, en Punta Arenas estuve con un tehuelche, charlando, contándome su historia, con los quilmes me pasé todo un día ahí, dormí con ellos ahí, contándome su historia, su campo sagrado que tienen.
6: Sí, tremendo. Y ahí cerquita están los amaichas también, que se rigen por doble gobierno, ¿viste? Es una cosa súper interesante, es maravilloso.
8: Después tuve en Javi.
6: Arriba, arriba de todo.
8: Sí, pegado a Bolivia ya.
6: Claro.
8: Y me dice una chica que estaba en el museo, pues yo recorría muchos museos, arqueológicos, paleontológicos, muchos, soy muy malvinero, no estuve en Malvinas, pero soy malvinero de corazón y alma. Uh-huh. Y recorrí todos los museos que pude de Malvinas y monumentos. Iba con una banderita enlazando todos los monumentos.
6: Qué
8: y barra. Allá cuando llego a Javi, un poco a charlar en el museito, dice, para que yo le preguntaba muchas cosas. Dice, pero ¿sabés la historia de él? He leído mucho sobre los aborígenes de nuestro país.
6: Claro.
8: Y pues llamó el abuelo, como unos 20 y pico de años, una persona anciana.
6: El consejo de ancianos. Me muero.
8: Sí.
6: Tuviste la.
8: Estuvimos charlando un rato largo y dice, para que. A ver qué hizo lo come la vieja. Dice, estás con las tortillas de llama, con tomate adentro, buenísima. Y la chica me dijo, no sabes que mi abuelo jamás lo escuché hablar tanto con gente de afuera y te estás contando tantas cosas de su historia.
7: Mirá, qué esas impresión. Cosas son.
6: Eso no te lo. Eso hay cosas que el dinero puede comprar.
7: Y otras
6: que. Para el resto exige. Está esa tarjeta, ¿no? Existe esa tarjeta.
8: Sí.
6: Esto no se compra con nada. Con nada.
8: No, me regaló una piedra para cocinarme, carne, una piedra volcánica.
6: Mirá.
8: Con una forma, tiene una hondura para adentro, así que para cocinarme, pues ya le he comentado que con los aborígenes me han hecho unos guisos de llama ahí arriba, entonces me pegaron la piedra, ¿no? Y esto no termina ahí, nos fundimos en un abrazo, digo, bueno, le puedo un abrazo, no quería ni fotos, ni videos, nada, mío.
6: Claro.
8: Llorábamos los dos como dos chicos, no.
6: Qué
8: lindo. Vos sos un verdadero paisano, sos gente de nosotros. este, no sos de capital. Si me
7: y bueno, capaz que en otra vida fuiste su nieto.
6: Claro, sí,
7: o su abuelo. Compañero. Eso es así, ¿viste? Es un lugar que deberías estar. Y vas a escribir un libro, ¿qué? Con todas estas historias.
6: Bueno, todo esto,
7: ¿viste?,
6: lo podemos ver en algún lado, lo podemos ver en YouTube, por ejemplo, partes de...
8: Tengo mucho lo que es el Facebook. En Facebook tengo mucho, porque ¿qué pasa? Cuando salí de acá y lo ponen en Instagram, entonces mucha gente grande que me seguía de acá, porque te voy a contar la historia, cuando salí de acá del pueblo.
6: Sí. Entonces, ver en YouTube, por ejemplo, partes de...
8: Tengo mucho lo que es el Facebook. En Facebook tengo mucho, porque ¿qué pasa? Cuando salí de acá y lo ponen en Instagram, entonces mucha gente grande...

0: Escúchame el tema un poquito, perdón.
1: No, por favor.
2: Es que pasa en la vida misma.
0: Sí. Y bueno, y como encontrarme en la ruta, dos alemanes me regalaron $200. Fue lo que compartimos de Nochebuena y Navidad.
1: No.
0: Los alemanes, los mellizos gemelos, lo distinguía a ellos después cuando estábamos juntos, por vestidos iguales, porque uno hablaba castellano y el otro no hablaba nada.
2: Nada, me muero.
0: Tremendo. Y compartimos esas dos noches después, cuando cortan las rutas en Santa Cruz, que se puede andar, mis amigos nos quedaron, me mandaron a un camping ahí cerquita, escondido, y lo fueron conmigo ellos, el tipo, bueno, me regalaron $200 para la comida. Como un señor en la calle me paró, me regaló $200 en comprador de clave.
1: Esas cosas que uno... viste cuando suele pasar cuando uno se entrega al camino que las cosas te aparecen solas. A mí me pasaron cosas parecidas o también mágicas cuando hice el camino de Santiago, que yo no sabía ni dónde terminaba el día ni dónde paraba, y de repente el universo es como que tiene preparado para vos siempre una sorpresa, ¿no?
0: Mi viejo me dijo, lo que das en la vida recibís, tanto bien como mal. Y yo paraba a ayudar gente en las rutas, familias, que volteó el auto, tenía herramientas, soy mecánico. Ayudé a un montón de gente y nada cambio. Yo digo,
2: tenías herramientas. ¿En algún momento tuviste un momento así de zozobra con el Renault 4? Dijiste, ¿y ahora...? ¿O no tuviste que usarlas?
0: No, un tornillo que me salió de un amortiguador, después un bolillero de alternador, que es mi oficio, fallado, nuevo, falló, lo cambié, porque tenía. No tuve que usarlas prácticamente nada. Pinché una goma en Entre Ríos. Nada más que eso, no, es un auto noble, porque todos me decían, ¿por qué te vas en la camioneta, que tenés confort? No, el Renault 4, el Renault 12, son autos confiables, autos que los reparo yo mismo. Yo en la camioneta, si me rompe un sensor, una válvula, quedo varado en el camino.
2: Claro.
0: Y otra.
2: Muchos dicen eso.
0: En la camioneta yo no hice pasado por los lugares que yo pasé con el autito.
2: Claro.
0: No pasaba.
2: Marcelo.
0: Pasé un río antes de llegar a... Sí.
2: ¿Cómo te siguen en las redes que dijiste en Facebook? ¿Cómo te encuentran? Porque está Juanjo ahí queriendo seguirte.
0: Marcelo Salvador, sí.
2: Ahí está.
1: Sí. Buenísimo.
2: Ahí lo pueden seguir. ¿Y en Instagram igual?
0: Sí, en Instagram también, sí. En Instagram igual. En Instagram también, sí. Pero tengo más en Facebook que en Instagram.
1: Mira.
0: Sí, y como me decías, que tengo que escribir un libro. Tenía un cuaderno de bitácoras.
2: Ajá.
0: Todos los días. Todos los días. Sí, así que un hombre acá que es escritor me pidió que se lo llevara, que me quiera hacer un libro. Y bueno, qué sé yo, yo fui feliz, cumplí mi hazaña, mi locura, mi sueño. Agradecido a muchísima gente que colabora conmigo en materiales, repuestos que me regalaban, hacer repuestos. Un gomero me regaló dos gomas nuevas. Un montón de gente que salí de acá y llevé un dinero extra que me había regalado la gente, de $200, de 500, de 1000. Así, te digo que soy muy conocido acá en la zona.
1: Mirá.
0: Y la gente sabía el viaje que iba a hacer y sabía que era una locura lo que iba a hacer y cumplí mi sueño. Y la gente entusiasmada, la gente que yo digo, la gente que llevé adentro del auto, la gente que llevé, muy impresionante.
2: Claro.
1: Qué impresionante.
2: Esto demuestra que cuando uno tiene un sueño hay que cumplirlo. Y no hay que, bueno, a veces no es el momento, pero todo llega y a Marcelo se le dio. Lo pudo concretar, salió, no importaba que venían las fiestas, que empezaba Año Nuevo, lo empezó arriba del Renault 4 feliz, y hoy está compartiendo con nosotros todas esas historias, que me imagino que son miles y que cada vez que hablas te acordás de cosas que has vivido, pero el tiempo es tirano y no podemos repasarlas todas. Pero bueno, qué bueno que lo pudiste hacer realidad.
0: En estos días de lluvia, que tuvimos unos cuantos días parados acá, por supuesto, trabajar en el campo, me puse a mirar fotos a veces, y me recuerdo, no me acuerdo, como los otros días estaba escuchando.

0: Pero ustedes que hablaban de Matías Maguida,
1: sí.
0: Yo estuve ahí unos años, y yo, a ver, lo escuchaba ustedes, y yo viajaba en el tiempo.
1: Qué
0: lo
1: lindo.
0: Iba escuchando y me imaginaba todo, el volcán, porque se llamaba Temaguida, todo. Bueno, los mapuches te dejan mucho que pensemos.
1: Todas las comunidades originarias nos hacen encontrar a nosotros, sí, el origen nuestro, ¿no? Que es tan importante. Yo digo esto de comunicarse, Marcelo, de estar en contacto. Si tuvieras que darle 5 tips a alguien que quiera hacer 16.800 kilómetros en un Renault 4, ¿qué cosas no podrían dejar de preparar, ¿no?
2: Cuenta.
1: Claro, sí, totalmente. ¿Cuánto te consumió? Eso te quería preguntar. ¿Cuánto consume un Renault 4?
0: El consumo y el dinero que gasté, no lo sé. Digo, ahora, nunca saqué cuenta.
1: Mira, pero un tanque de Renault 4 hoy, ¿cuántos kilómetros te da?
0: Y más o menos 190, 200 kilómetros.
1: 200 kilómetros, bien.
0: Más o menos. Pero ¿qué pasa? Yo tuve que abrirle más el carburador.
1: Claro, para
0: que, por sí, el consumo. Uh-huh. Por los vientos fuertes que agarraba. En el momento que iba a 40, 50 kilómetros, por los vientos estaba bastante, etcétera.
1: Claro, me imagino.
0: Pero sí, igual, iba feliz. Como después en hacer en Formosa, 45 grados. De sensación térmica de 50, iba a 40, 50 kilómetros porque la temperatura se me escapaba. Y no tenés ninguna planta, tenés plantas, pero son fascinales que corre el riesgo de muchos bicharracos que viste.
1: Claro.
0: Entonces sí. No podía parar ahí. Y bueno, ese día hice la Formosa, ese día hice 700 y pico kilómetros de Salta a Formosa. De
1: qué impresionante. Qué impresionante.
0: Sí,
1: tips.
0: Después acampar en la selva misionera, que yo quería eso. Me metí de Iguazú a Andresito, me metí por la selva esa, y gendarmería me dice, está lloviendo, ¿no? Y yo le siento las gomas y el chiquitito iba igual, esa subir y bajar.
1: Qué impresionante.
0: Y hubo momentos que paré porque se estaba haciendo de noche, me preparé comida, comí, no sé lo que lindo que fue, sentía ruido a la noche, como 2:00 de la mañana, me levanto, iba al baño, y sentía ruido, saco la ventana al hombro, como a 50 metros, una pantera negra, chiquita, esa chiquita,
1: no,
0: esos gatos grandes.
1: Sí.
0: El ruido que yo sentía ha sido seguramente y les estaría afilando las uñas. Porque cuando me vio, vi los ojos brillar negra y pegó con la cola así y salió corriendo para adentro.
1: No, qué experiencias.
0: Ver de noche, alumbrar con la linterna las plantas y ver la cantidad de iguanas que andan, cómo salen y qué bonitas que son, de distintos colores. Una iguana de no más de 30 centímetros. Lleno. Pero bueno, ver los monos arriba, escuchar los monos aulladores de la noche. No. Digo, el loco ahí. No. Que tenga miedo, no. No va.
2: No, yo soy como tu señora, me quedo. Me quedo en un hotel. Vos andá y volvemos a buscar.
0: Le doy a los viajeros
1: el consejo.
0: Tener
1: sí.
0: ganas.
1: Sí.
0: Tener ganas. Arreglársela con lo que uno tiene.
1: Uh-huh.
0: Ser feliz con lo que uno tiene. Y vaya adelante. El dinero, sí, se precisa para viajar, se precisa. Pero lo puede hacer mínimo, como dice yo. Mínimo.
1: Sí.
0: Yo me cocinaba. Te vuelvo a repetir, mucha gente me ayudó, mucha gente cuando iba a comer a mi chamuchito alguna, con los chicos, me lo regalaban, porque me hacían contar sobre la historia que se estaba haciendo, quedarme una guitarreada en San Antonio Los Cobres.
1: No,
0: no me querían cobrar nada.
1: Tremendo.
0: No.
1: ¿Mantuviste el aquel recuerdo del mapa de papel o te ayudaste con Google Maps o con alguna de estas aplicaciones?
0: No. Yo me manejaba con el GPS.
1: Mira.
0: Para marcar las rutas.
1: Claro.
0: Pero lo tengo todo mentalmente. Yo me sé guiar, me guío mucho por el sol, por si viene campo.
1: Claro.
0: Mucho por el sol, la estrella, bueno, no viajaba. Pero yo me acostumbré a lo que es campo. Entonces vos te das cuenta que sabes que doblaste para acá, si no tienes que quedar de este lado, cierta hora, más o menos, será la 1:30 de la tarde, si por el sol está acá arriba, más o menos. Y son la 1:30, 2 de la tarde, más o menos.
1: La verdad, una experiencia tremenda. Yo hace antes de casarme con Romina, ya pensaba hacer, siempre tuve las ganas de hacerlo, en un Renault 12, digamos, un primo hermano del Renault 4. Que yo me acuerdo que mi papá, sí, teníamos el Renault 12, el Renault 12 Break, ¿no? Y siempre dije, qué mejor, lindo mejor hacer el viaje, pero agarrar y recorrer todo el país. Digo, la verdad, sos una fuente de inspiración para muchísima gente. Y esto de hacerlo solo es buenísimo también, porque uno ahí es cuando uno realmente se encuentra. En el medio del ruido donde vos encontrás el motor y el paisaje y el viento y la noche y te encontrás solo y de repente, como decís, ves algunos animales que no estamos acostumbrados a verlos. Ahí es donde uno realmente encuentra la conexión. Y la verdad que
0: eso sí.
1: Te felicito, me encanta esta idea, ojalá que haya mucha gente que lo pueda hacer y que se anime, como lo hiciste vos, y gracias por compartir esta experiencia, porque es mucho más que un viaje o que una comunicación. Transmitiste lo que viste en cada lugar, por lo menos a mí me llegó de esa forma. Así que muchísimas gracias, Marcelo.
0: No, chicos, gracias a ustedes. Los vuelvo a felicitar por el programa que tienen, que vale oro, eso se lo escucho siempre.
1: Muchas gracias.
0: Felicito, y bueno, y muchas gracias por hacerme la nota y poder saber llevar a la gente esta experiencia, que se animen. Es hermoso. Y dejar solo, como decís vos, que te encontrás vos mismo, no tienes que tener miedo. Y yo en algún momento tuve ni miedo ni nervios, nada. Sí, ansioso porque quería ver qué había atrás de la montaña, qué había atrás del río, qué había atrás de la planta. Ansioso por esas cosas, sí. Así que bueno, muchísimas gracias, chicos, y bueno, toda la suerte.
2: Muchísimas gracias a vos y un beso enorme a toda la gente de La Dulce que nos escucha todos los días. Es lo mismo que, bueno, el sí, resto de las 500.
1: Para Marcelo Peñalba, para toda la gente de la radio, de FM Campo y Radio Campo La Dulce, sí, muchísimas gracias.
0: Listo, dale.
1: Bueno,
0: Juanjo y Romina, muchísimas gracias, un beso grande y un abrazo de viajero.
1: Igualmente, un abrazo de viajero. Muchísimas gracias. Chao.
0: Un gusto. Chao.
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Tremendo, ¿eh? Rutas Argentinas. Empezamos poniéndole onda a esta última parte del programa. Ya estamos llegando al fin de semana. Prepárense porque el fin de semana hay una selección de notas increíbles. Ahora yo me voy a dar una vuelta y a veces vuelvo.

0: Muy bien, en estos días vamos a seguir viajando por todo el país, vamos a seguir recorriendo los fabulosos pueblos que están, fueron preseleccionados como mejores pueblos turísticos, con Romina. Tenemos unos viajes la semana que viene terribles, El lunes vamos a hacer termas. Sí, porque también estamos en temporada de termas, no solamente ya preparando la temporada de nieve, sino que también termas, ¿sí?
1: ¿Te digo más?
0: Sí.
1: Nos vamos a ir a Córdoba.
0: ¿Córdoba también?
1: También me gusta la cerveza.
0: Es uno de los pueblos que fueron seleccionados también como mejores pueblos del mundo, ¿no? Preseleccionados en estos 8 pueblos argentinos que van a...
1: Son los finalistas, quedan. Son ganadores ya.
0: Ya son ganadores. Villa General Belgrano. El martes... producción, ¿eh?
1: El martes,
0: dos pueblos finalistas.
1: Nos vamos a ir a la Patagonia por un lado. Bien. Y a Cuyo por el otro.
0: Muy bien. San Agasta en La Rioja y en Puerto Pirámides. Dos pueblos también seleccionados. El miércoles. Mar de las Pampas. Tremendo. Y el Trapiche.
1: En San Luis.
0: Mar de las Pampas en Buenos Aires, al lado de Gesell. Y el Trapiche el próximo miércoles. El jueves seguimos. Acá salimos un poquito de los pueblos, nos vamos a Río Turbio, que el otro día hablamos un poquito del lugar.
1: Hablamos de nieve, pero no hablamos mucho de conocer y desbloquear ese destino
0: que está
1: patagónico.
0: Buenísimo. Sí, me encantó. Gracias a todos los que nos están escribiendo, porque realmente están haciendo que nos esforcemos cada vez más y que le apostemos más a aportar a Argentina. Gracias por el feedback, gracias por el ida y vuelta, gracias a todos los que se toman ese ratito.
1: Gracias por los mensajes de cariño.
0: Dice, ¿cómo no estuvieron en la fiesta de lanzamiento de Chubut? Nos dice, es que estábamos en Neuquén. Igual agradecemos a la gente de Chubut.
1: Sí, Andrea, que muy gentilmente me pasó el teléfono, por ejemplo, de la directora de turismo de Puerto Pirámide.
0: Bien, bien. Si vamos a estar en Neuquén, sí, gracias. Ya estamos invitados, vamos a estar el próximo martes. Va a haber de todo, Va a haber de todo. La pasamos bárbaro aquí a lo largo del programa todos los días. Yo diría, escuchar un tema y ya despedirnos.

0: Era Gustavo Cerati que decía Puente, y así llegamos al final de nuestro programón del día de hoy. Hay un montón de eventos este fin de semana, vamos a tratar de cubrir todo lo que podamos, y nos encontramos, si Dios quiere, en la radio el fin de, sí, con un resumen de algunas de las notas que hicimos esta semana. Nos vemos, Romina.
1: Nos vemos, no sé, que tengan un excelente día viernes, cuídense mucho, y nos volvemos a encontrar el fin de semana. Chau, chau.
0: Chau, buena vida.

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0: Hola, bienvenidos. Aquí presentamos los principales títulos a esta hora. Ámbito. Los préstamos al consumo no repuntan, pero las líneas a empresas muestran signos de recuperación. Los créditos personales y con tarjeta todavía muestran caídas en términos reales, tanto por menor demanda como por una oferta más restrictiva. Las líneas comerciales, en cambio, crecen con tasas estabilizadas. Desde la consultora LCG estimaron, en mayo, el crédito en pesos al consumo volvió a contraerse menos 1,2% mensual real, con nuestra proyección de una inflación mensual de 2,2%, y lleva 7 meses consecutivos de baja. En términos interanuales, cayó 1,1% real, algo que no ocurría desde agosto del 2024. El canciller convocaron a una misa ricotera en Plaza de Mayo para despedir al Indio Solari a lo grande. La publicación la compartió Resistentes Argentina, pero se difundió rápidamente en las redes y se espera una multitud en el centro político del país a partir de las 18. El mítico artista falleció este viernes en su casa. Olé, la noticia alentadora sobre Messi que alegró a Scaloni y el panorama de las lesiones que mantienen en alerta a Argentina. El capitán se mostró sonriente tras la última práctica y está cada vez mejor de su problema físico. El DT pretende darle minutos el próximo martes contra Islandia. El capitán de la selección argentina mostró un semblante positivo antes de subirse al autobús que trasladó al plantel desde el Hotel Origin en Kansas City hasta el aeropuerto de esa ciudad para viajar rumbo a la ciudad de Colt Station en Texas, donde este sábado Argentina jugará su anteúltimo amistoso previo al Mundial 2026 contra Honduras en el Kyle Field. Pronto más información. Hasta entonces. La radio te informa la hora. 17:02. Ahora en tu radio, los datos del tiempo. Temperatura 18 grados. Humedad 82%.
1: Hace 375 millones de años, el reino vegetal comenzó la colonización de la superficie terrestre. Antes, su hogar exclusivo era el mar. El proceso de adaptación del agua a la tierra no fue fácil y obligó a las especies a grandes desafíos. Fuera del mar, las plantas debieron pensar no solo en la fuerza de gravedad, sino también en la presión del viento y la lluvia, y el peso de la nieve en muchos casos. Así, su arquitectura se volvió más compleja y flexible. Raíces que se ajustaran al suelo, troncos y ramas que pudieran pelear contra las fuerzas externas. También debieron desarrollar una red interna muy eficaz para evaporar el agua. Y en el caso de los árboles muy altos, debieron crear un mecanismo de bombeo para que los líquidos llegasen de la raíz a la copa.

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Hola, hola, bienvenidos. Comienza de esta manera, damas y caballeros, nuestro expreso de viernes. Viernes 5 de junio de 2026. Los Fine Young Cannibals en el arranque con Cosa Buena. Seguimos ahora con una canción pop interpretada por Barry Manilow en el año 1977. Oigamos Amanecer.

recién los Bellamy Brothers y Let Your Love Flow. En El Expreso, curiosidades. Guardó su basura durante un año, dice la noticia. A ver cómo se desarrolla sin ponerse broches en la nariz, ¿eh? Un hombre decidió guardar toda la basura que produjo a lo largo de un año. Ari Derfel, de Berkeley, California, Estados Unidos, quería mostrarle al mundo qué tan sucios y contaminantes somos, por lo que decidió acumular toda la basura producida a lo largo de un año. El resultado de este inusual experimento fueron cerca de 9 metros cúbicos de desechos. En un principio, su objetivo había sido analizar sus hábitos de consumo. Sin embargo, el sentido de esta experiencia fue cambiando a lo largo de los días. Cuando arrojamos algo a la basura, ¿a dónde la estamos arrojando realmente?, se preguntó Derfel. Tiene razón, ¿no?

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11: Volvemos a este expreso luego de la pausa con los Beatles y Love Me Do, sencillo que fue número uno en Estados Unidos en el año 1964.

Entre 1981 y 1993, Natalie Merchant fue la voz de 10,000 Maniacs. Luego emprendió una exitosa carrera como solista. Su primer álbum, Tiger Lily, tuvo tres éxitos en las listas Top 40. Maravilloso fue uno de ellos.

Escuchamos Todo al mismo tiempo por Whitney Houston. Se viene una de las canciones más populares de los U2. Oigamos Todavía no encontré lo que estoy buscando.

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0: Hola, bienvenidos. Aquí presentamos los principales títulos a esta hora. Noticias argentinas. Máximo Kirchner fue a la casa del Indio Solari poco después de conocerse su muerte. Además de su fanatismo por sus canciones, el diputado tenía una relación de amistad con el músico. Según supo la agencia de noticias argentinas, Kirchner llegó caminando al domicilio con la capucha puesta de un buzo negro y una gorra con viseras, acompañado por un colaborador de la Cámpora. Al llegar a las inmediaciones de la casa de Parque Leloir, Kirchner no quiso hablar con los periodistas que estaban cubriendo los primeros instantes de la noticia. Escoltado por la policía, siguió caminando hacia el domicilio que solía visitar seguido, para cenar con el líder de Los Redondos y su pareja, Virginia Mones Ruiz. En reuniones en las que también participaba Marcelo Figueras, biógrafo del músico y acompañante de Cristina Kirchner, en las presentaciones de su libro Sinceramente. Infobae, alertan por aumentos inminentes en los celulares. La demanda internacional por los semiconductores y el encarecimiento de insumos clave impactan sobre la fabricación y el precio de los teléfonos en el país, con efectos más pronunciados en los modelos de menor costo. La dinámica de los precios en el segmento de la tecnología del consumo viene marcada por la evolución del mercado internacional de componentes. Según fuentes del sector, la cotización de memorias y otros semiconductores trepó entre 150 y 200% en la Argentina desde diciembre. Ámbito. El Bitcoin no se detiene, sigue cayendo. Opera debajo de los $62, su menor precio en más de 2 años. La principal criptomoneda descontó 50% desde su valor récord histórico de octubre de 2025. Pronto más información. Hasta entonces.
1: La radio te informa la hora. 18, 3 minutos. Ahora en tu radio. Los datos del tiempo.
2: Temperatura 16 grados. Humedad 87%.
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4: Volvemos a nuestro expreso de hoy y un nuevo bloque comienza con la voz de Elton John y ¿Estás listo para el amor?

En El Expreso, este es el destacado del día. El destacado del día. Hoy, Sophie B. Hawkins.

pedíamos Deseo, ven y tómalo, single realizado por el grupo Gin Labs Jezabel. A mediados de los 90, los hermanos Gallagher todavía tocaban juntos en Oasis, y para recordar

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8: Volvemos a nuestro expreso del día de hoy luego de la pausita, amigas, amigos, y con ritmos típicos de los años 80, la reina del pop, Madonna, canta precisamente en ritmo.

En el Expreso, efemérides. Las efemérides del día de hoy, damas y caballeros, viernes 5 de junio de 2026, son estas y están aquí. 1249, guerras cruzadas. Los ejércitos de Luis IX de Francia desembarcan en Egipto. 1826, muere Carl Maria von Weber, compositor, pianista y director de música alemán. 1849, Dinamarca se transforma en una monarquía constitucional. 1898, nace Federico García Lorca, poeta y dramaturgo español. 1900, nace Denis Gabor, inventor de la holografía. 1918, muere Eduardo Sivori, pintor argentino. 1925, se aprueba en Ginebra el protocolo sobre la prohibición de utilizar en guerra gases venenosos y armas bacteriológicas. 1947, nace Lori Anderson, compositora, escritora y artista estadounidense. 1965, es proclamada una nueva constitución en Honduras. 1974, fracasa en Bolivia un levantamiento militar contra el general Hugo Banzer. 1975, el canal de Suez se abre de nuevo al tránsito marítimo internacional tras permanecer cerrado 8 años. 1981, Ronald Reagan decide la fabricación en Estados Unidos de la bomba de neutrones o bomba limpia. 1992, la Fundación América de Investigación sobre el SIDA, ANFAR, es distinguida con el premio Príncipe de Asturias de la Concordia. 2004, muere el expresidente de los Estados Unidos, Ronald Reagan, a los 93 años.

W nos dejó uno de los temas más bailados en los 90. Por favor, no te vayas. En el año 1981, este cantante llegó a ser el artista masculino más vendedor en Inglaterra. Con ustedes, Shaken Stevens y ¿Por qué te amo?

En el año 1989, Sheena Easton alcanzaba la posición número 2 dentro del Billboard Hot 100, interpretando La amante en mí.

En El Expreso te sugerimos un libro. Llegó el momento de la sugerencia de un libro, en este caso Cornelia de Florencia Etcheves. Una profesora de un prestigioso colegio inglés de Buenos Aires viaja con 5 de sus alumnas a El Paraje para estudiar cómo esa localidad del sur argentino ha resurgido luego de la erupción violenta del volcán Tunic. Lo que la profesora no imagina es que regresará sin Cornelia Villalba. Hija de un reconocido médico, la chica desaparece misteriosamente y de ella solo queda una cadena que Ariel, el hijo de los dueños de la pensión donde el grupo se aloja, dice haber encontrado tirada en la nieve. 10 años después, tras una misa a la que la familia convoca para mantener viva la memoria de Cornelia y la intervención de una extraña coleccionista de avisos fúnebres, el caso se reabre y, como consecuencia directa, desaparece otra de las 4 exalumnas. En esta tercera novela de Florencia Etcheves, una vez más es central el dúo de investigadores de La Virgen en tus Ojos y La Hija del Campeón, Francisco Juanes y Manuela Pelari. Pero en Cornelia, la joven policía tendrá un protagonismo mayor, insospechado. Cuando el pasado vuelve, no habrá armas ni entrenamiento que la protejan para enfrentarlo, sobre todo si se trata de una historia llena de secretos. Cornelia, de Florencia Etcheves, el libro sugerido por El Expreso en el día de hoy.

pasó por nuestro expreso Dionne Warwick junto a Stevie Wonder y Es tu amor, tema del film La mujer de rojo. Un temazo y un peliculón. Final para nuestro expreso del día de hoy, viernes 5 de junio de 2026. En el cierre, Kenny Loggins y Footloose. Gracias por habernos acompañado. Pásenla genial, diviértanse, no se embromen y no embromen al prójimo. A disfrutar de la música, este preámbulo del fin de semana es ideal. Chau, chau, hasta mañana.

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2: Ahora en tu radio, los datos del tiempo. Temperatura 17 grados. Humedad 89%.
3: El río deseado, que cruza la meseta central santacruceña, existe uno o dos meses por año, cuando deshiela en la cordillera. Allí, en medio de la nada, en sitios que no han sido siquiera mapeados por el Instituto Geográfico Militar, vive la casi centenaria Margarita Chapalá Ladera, la última tehuelche pura. Ella es lo que queda de una raza que habitó la Patagonia durante casi 12.000 años y que se evaporó. Con ella se perderá un bagaje no anotado de leyendas, historia y arte tehuelches, y sobre todo, una visión del mundo inimaginablemente distinta de la nuestra. De 116 siglos de acontecimientos humanos que involucran una tercera parte de nuestra superficie nacional, solo quedan decenas de miles de mudos testimonios de piedra tallada o pintada, sembrados por casi toda la Patagonia. Pero las piedras no hablan, y tal vez dentro de poco tampoco lo haga Margarita Chapalá Ladera. Como dijo William Shakespeare, el resto es silencio. Mientras tanto, aquí, en la gran ciudad, una nueva hora.

Estamos comenzando este Radio Classics de hoy viernes. Bienvenidos. El comienzo para recibirlos a todos es con la música de Robin Gibb, Like a Fool, como un tonto.

Pepeu Gómez con Masculino e Femenino. Con un distintivo teclado suena Amor Extraño a cargo de Depeche Mode.

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6: Segundo bloque de esta Radio Classics, y aquí están los Foo Fighters y Caminando Detrás Tuyo, un single lanzado en el año 98 para la banda sonora de The X-Files, Fight the Future.

El tema pertenece a Miguel Cantilo, se llama Catalina Bahía, es una de las grandes canciones del rock argentino y está en el disco Alta Suciedad del año 97. Andrés Calamaro, Catalina Bahía. Catalina.

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2: Foxy fue un grupo de Latin Dance Disco de origen cubano, formado en 1976 en Miami, Florida. Su mayor hit fue Get Up, de 1978, que apareció como número 9 en las listas del Billboard Hot 100 y número 1 en las listas de Soul por 2 años.

Cuando un hombre ama a una mujer es una balada grabada en 1966 por el cantante estadounidense Percy Sledge. Muchos conocerán la versión de Michael Bolton, pero aquí tenemos la original.

Los hermanos Carmelo y Michelangelo fueron los primeros en tener suceso en el campo de la producción dance en Italia. Se apodaron La Bionda y sacaron a la calle un par de sencillos, que además fueron número uno, como este llamado Bandido.

Recibimos a Genesis tocando Gateando en la Alfombra, una de las melodías más memorables del álbum conceptual The Lamb Lies Down in Broadway en 1974.

Pasaba este disco excepcional de Genesis y este tema realmente fantástico del año 1974, donde todavía Peter Gabriel pertenecía a la banda. Con ustedes, Rod Stewart y Tren al Centro.

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0: noticias. Esto pasa en la Argentina y el mundo. Canal 26, la muerte del Indio Solari. En medio de la consternación por su repentino fallecimiento este viernes 5 de junio, se conocieron los resultados preliminares de la autopsia, los cuales determinaron que la leyenda del rock argentino sufrió un ACV no traumático. Además, se trascendió que el reconocido cantante de 77 años, que padecía la enfermedad de Parkinson, fue encontrado en su pileta, aunque los peritos desestimaron que se haya ahogado. En los próximos días se llevarán a cabo una serie de análisis complementarios para dar con los datos o concluyentes que esclarezcan las causas de su muerte. NA Transporte. La UTA le advirtió al gobierno que no descarta un paro de colectivos. Lo hizo a través de una carta en la que le pidió aumentos de los sueldos para sus afiliados. El escrito estuvo dirigido al Ministerio de Economía. Uno de los puntos centrales fue el pedido de recibir el trato igualitario, solicitando el mismo que agroexportadoras, petroleras y mineras. Deportes, TIS Sport. Scaloni en conferencia de prensa. El técnico de la Argentina aseguró que Messi evoluciona bien y dio una advertencia sobre los lesionados. Ya desde Texas, la sede del primer amistoso, el entrenador habló con distintos medios previo al choque de mañana con Honduras y aclaró que Messi se recupera de buena manera. Además, avisó que si los que arrastran molestias se quedarán afuera. En cualquier momento volveremos con más noticias. La radio te informa la hora. 5 minutos. Ahora en tu radio, los datos del tiempo.
1: Temperatura 16 grados. Humedad 90%.
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3: Suena Qué profundo es tu amor, un cover del éxito de los Bee Gees, esta vez a cargo de los muchachos de Tay Dot.

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8: El grupo Cock Robin, integrado por el cantante, bajista, tecladista y compositor Peter Kingsbury, la cantante Ana Alacazio y el guitarrista Cliff Wright y el baterista Louis Mullin III, se hace oír con uno de sus sencillos, Cuando tu corazón está débil.

Algo sucedió camino al paraíso por Phil Collins. Locura es un disco del año 85. Desde allí, Virus, Dicha Feliz.

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agrupación PhD toca No te desilusionaré, cuya letra hace alusión a la inseguridad que en una mujer provoca cuando uno no demuestra cabalmente cuánto puede llegar a quererla. No basta solo con suponer, sino que hay que dar señales claras.

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8: Desde su placa homónima del año 1988, Sapphire suena con el tema Pensando en ti.